0: sube más de ahí.
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2: Toda una programación diseñada para ti. Toda una programación diseñada para ti. Como lo es Sonidos Urbanos, hoy con el especial urbano. Especial urbano, así es. Hey, muchísima gente reportando la sintonía en diferentes partes del mundo por nuestra página web www.metropolis1039fm.com. También, por supuesto, nuestra app TuneIn Radio. Ahí está Metrópolis, la puedes descargar y escucharnos perfectamente en cualquier parte del mundo. Y en Instagram y en TikTok como @metropolis1039. Especial urbano es lo que suena.

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0: Yo soy Wilner Torres, señores, y a esta hora les estoy presentando la capital del flow. Sonidos Urbanos, impresionante todos los mensajes que nos llegan. Gracias a todos los que escriben vía WhatsApp a nuestro punto de contacto, el 0414-681-3626. 0414-681-3626, nuestro punto de contacto. Ahí puedes reportar la sintonía. ¡Hey, Wilner! ¡Qué buen especial urbano! ¡Hey, Wilner! Te estoy escuchando. Repórtame la sintonía vía texto o WhatsApp. 0414-681-3626.

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1: Yo soy Wilner Torres, señores, y a esta hora les estoy presentando la capital del flow. Sonidos Urbanos, impresionante todos los mensajes que nos llegan. Gracias a todos los que escriben vía WhatsApp a nuestro punto de contacto, el 0414-681-3626. 0414-681-3626, nuestro punto de contacto. Ahí puedes reportar la sintonía. ¡Hey, Wilner! ¡Qué buen especial urbano! ¡Hey, Wilner! Te estoy escuchando. Repórtame la sintonía vía texto o WhatsApp. 0414-681-3626.

0: practiquen en sus hogares, no les va a salir. No les va a salir.
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1: Somos el programa que te recuerda que si estás vivo es porque tienes oportunidad de soñar, de sonreír, de lograrlo. Lo vas a lograr, te va a ir bien en este año. Claro que sí, te va a ir bien. Cosas extraordinarias tiene papá Dios para ti. Así que bueno, hoy tenemos el especial urbano. Súbale volumen a su radio, Metrópolis 103.9. Deje a un lado la preocupación, el estrés. Disfrute al máximo este momento. Nadie te lo va a dañar, porque tú eres el que decide ser feliz. Ok, señores, sigue el especial urbano en Metrópolis 103.9.
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1: Lo que suena es especial urbano, se los dije. Es más, yo no voy a hablarle de las canciones, yo no me voy a meter con el artista. O sea, disfrute, mi gente, disfrute, disfrute. Quiero que usted la pase bien con nosotros, que usted deje a un lado el estrés, la preocupación. Y nada, mi gente, somos la capital del flow, Sonidos Urbanos de Metrópolis 103.9, sin duda alguna la estación que lo tiene todo. Así que bueno, ahí está, especial urbano es lo que tenemos. Malo, malo no es, señores, a subirle volumen a su radio.
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2: Lo que suena es especial urbano, se los dije. Es más, yo no voy a hablarle de las canciones, yo no me voy a meter con el artista. O sea, disfrute, mi gente, disfrute, disfrute. Quiero que usted la pase bien con nosotros, que usted deje a un lado el estrés, la preocupación. Y nada, mi gente, somos la capital del flow, Sonidos Urbanos de Metrópolis 103.9. Sin duda alguna, la estación que lo tiene todo. Así que bueno, ahí está. Especial urbano es lo que tenemos. Malo, malo no es, señores. A subirle volumen a su radio.

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2: Mira, Chan, sube un poquito ahí el micrófono. Le tengo que decir un par de cosas que ella no quiere escuchar.

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2: Qué honor, señores, seguirles presentando La Maquinaria, la capital del flow Sonidos Urbanos. Eso es un honor para nosotros llegar cada día a lo profundo de tu corazón. Tenemos hoy el especial urbano en esta maquinaria Sonidos Urbanos de Metrópolis 103.9. Recuerda, hey Wilner, te estoy escuchando. Me puedes enviar ese mensajito vía texto o WhatsApp al 0414-681-3626. Sígueme, vale, sígueme en Instagram, arroba Wilner Torres. Tengo especial urbano, así que siga subiéndole volumen a su radio.
3: Es

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1: Que cómo me siento, señores, cómo más me voy a sentir feliz, alegre, contento, agradecido por las cosas extraordinarias, las cosas buenas de la vida. Me siento feliz, señores, porque la estamos pasando bien, tenemos un especial urbano, mucha gente reportando la sintonía, mucha gente nos escribe, hey Wilner, estoy cenando, Wilner, estoy preparando todo para el día de mañana, y eso es un gran compromiso. Gracias a nuestra planta radial, Metrópolis 103.9, que nos permite llegar a lo profundo de sus corazones con esta maquinaria, Sonidos Urbanos.

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1: Soy tu maquinaria, somos la maquinaria, somos la capital del flow. Sonidos Urbanos. Hey, señores, todos acá somos una máquina. Somos la maquinaria de nuestra audiencia. Nuestros operadores, productores, personal técnico. Somos la máquina de ustedes porque trabajamos de corazón. ¿Para qué? Para que usted siga siendo la audiencia que lo tiene todo. Y eso nos alegra. Así que su amigo Wilner Torres está feliz de poder llegar a sus corazones en esta maquinaria, en esta buena capital del flow, como lo es Sonidos Urbanos. Seguimos con este especial urbano y ya regresamos, señores. Ya regresamos.

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0: Un aplauso para Vacilos.
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Qué bonito viaje hicimos juntos. Gracias, gracias por permitirnos sernos parte de esa bella historia llamada Voz Race.

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1: Haciendo un registro en la cronología del tiempo desde que se repite.

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1: Vamos. Listo. Salud, muchachos. Por esa mujer.

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0: Cero minutos.
1: A continuación, el himno nacional de la República Bolivariana de Venezuela, letra de Vicente Salias y música de Juan José Landaeta. ¡Gloria!

A continuación, les ofrecemos como cada día la oración del conductor. En el nombre del Padre, del Hijo y del Espíritu Santo. Amén. Señor, dame una mano segura y una mirada vigilante. No quiero muertes en mi ruta. Quiero defender la vida que tú haces palpitar en cada hombre. Jamás querré estropearla. Quiero que el auto que manejo sea un verdadero servicio humano. Que el gusto por la velocidad no me impida gozar la belleza de las flores y los campos, de las montañas y los valles, de los seres y cosas bellas que has hecho para ver. Señor, quiero tu gozo y tu paz en mi camino. Ven conmigo. Amén.

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0: Con ustedes, Ramón Alí Soto.
1: Muy buenos y maracaiberísimos días. Feliz y bendecido miércoles 20 de mayo. Reciban el saludo de Omar Contreras Barbosa en la dirección de Metrópolis 103.9 FM. Nuestra voz marca Nelson Verde, en la producción Juan Carlos Reyes y José Cheito García, activo también en la dirección técnica. ¿Cómo amanece, Cheo? A ver. Pero estamos activos. Aquí estamos, compañero. Y ante los micrófonos, Ramón Alí, certificado de locutor 60.004, y el zulianísimo Ramón Soto Urdaneta, certificado de locutor 9.622 y PNI 7949. 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Más de 45 años en el corazón de los zulianos. Hoy, 20 de mayo, es Día del Publicista y del Cronista en Venezuela. Saludos a todos y a todas, hombres y mujeres de la crónica y del hecho publicitario que han marcado historia en el país, muy especialmente en nuestra ciudad sonora, Maracaibo, nuestra Maracaibo, la primera ciudad de Venezuela. Iniciamos con Maracaibo Florido, inspiración del pintor musical del Zulia, Rafael Rincón González, en voz del parroquiano Astolfo José Romero Chacín, de quien hoy se cumplen 26 años de su cambio de paisaje, por lo que dedicaremos el programa en su totalidad. Astolfo Romero desde muy joven se sintió atraído por dos oficios. Uno, ser bombero, y logró serlo en Mérida. Y el otro, ser gaitero, y lo logró para siempre. Auténtico maracaibero, parroquiano excepcional, que trascendió a la gloria con el aplauso de su pueblo amado. Desde aquel conjunto Estampas Gaiteras del 18 de octubre, dirigido por el maestro recordado y muy querido Gil Ferrer, quien le da esa oportunidad de grabar, pasando luego al insigne conjunto Santanita, donde se hizo sentir con su capacidad creadora y su fuerza entusiasta para cantar con ese acento zuliano que él denominó La Otra Tamborilera.
2: Todo lo que se esperaba, La Otra Tamborilera con Santanita y Astolfo para mover el hueso, gente.

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Caraota y Huguito en la tambora, eso es. Se desprendieron los bocachicos con los burros, y Osvaldo y Zundín en el cuatro y en el bajo, eso es.

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1: 6:17. Estamos hoy recordando al parroquiano Astolfo Romero, a 26 años de su trascendencia a la inmortalidad, a la altura del monumental Ricardo Aguirre, a quien tanto admiró. Un zuliano muy inteligente y con esas ocurrencias tan geniales, llegó a tener por mascota, ¿saben qué? Dos sapitos, allá en su querido barrio el 18 de octubre. Dos sapos con nombres propios, para que sepan, Petrus y Ruperto. Ya cuando pasa de Santa Anita a Cardenales, conjunto dirigido por Pedro Suárez y en el cual permanece Astolfo hasta 1979, uno de los rasgos que define su composición es el agua, es decir, la playa, la orilla, la lancha, el vapor, la bahía. El paisaje marino siempre está presente en temas como Llegó el vapor y La bahía de Cata.

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1: Hoy es día del cronista y día del publicista, y nuestro querido parroquiano tuvo mucho de cronista musical y de creativo publicista, al punto de serle muy fácil imponer términos, frases o palabras como bastantes gracias, beso pa' ti, que fue pan dulce, calandraco, mochilúo, guayacolita, y la descripción perfecta en versos del hecho cotidiano, sus vivencias o de la ciudad puerto, nuestra Maracaibo. Y eso se evidencia en gaitas como El Barbero y El Mercado de los Buchones, dejando huella y estilo en su etapa con Gaitero Cepillopo.

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1: 6:40 minutos, estamos rindiéndole homenaje al parroquiano Astolfo Romero, Astolfo José Romero Chacín. ¿Saben ustedes que el parroquiano hizo radio? Por ejemplo, estuvo en Radiovisión junto a Adela Díaz y Leonardo Núñez. En Radio Zulia condujo el programa de Cardenales del Éxito junto a Chavín, Simón García y Ricardo Portillo. Por supuesto, La Gaita Antañona, donde brilló junto a Humberto Rodríguez, Daniel Sarcos, Gustavo Díaz, Tía Mora. Primero en Mararritmo y luego en La 102, donde estuvo activo hasta su deceso. Y en la televisión zuliana, con el zulianísimo Ramón Soto Urdaneta y su sección Lo Cuenta el Parroquiano y La Tienda del Parroquiano. Con Heberto Áñez hizo maravillosa dupla entre gaitas y gaiteros. Hicieron también aquellos cómics. Pero es en Alajaiba donde impacta por primera vez junto a la actriz María Teresa Zavala, con una sección refrescante y muy original, dándole jocoso sentido a diversas palabras, el taparuco y la taparuquita.
2: ¡Ey, Jenny, hijo, despertaste! Que me tenés que hacer, ayudar a hacer la tarea, ¿sí? Así, al helado, estoy como al helado, así. No, mi hijo, no, que me tenés que ayudar a hacer la tarea.
3: No, no pasa nada, te preocupes, eso fue un largo mental que tuve, no te preocupes. Vas a ayudarte con la tarea, pero por la guitarra, por ahí. ¿Qué te pusieron?
2: La primera pregunta dice, ¿qué es la dictadura?
3: ¿Qué es la dictadura?
2: Ajá.
3: Bueno, mi amor, eso es la dictadura, es todo lo que te dicta el maestro en la clase. Todas las cosas que te dicta, o sea, que te las dicta duro, es una dictadura. Por eso se le dice dictadura. Todo lo que
1: ¿cuánta creatividad y cuánta espontaneidad? A continuación escucharemos El Marciano recordando su paso por la Universidad de La Gaita, comenzando la década 80 con esta agrupación que surge de la división de Cardenales del Éxito, y luego en segunda etapa con Cardenales escucharemos cuando se reagrupan en 1986, cuando Pedro Suárez le vende a Chichilu Rivarría el conjunto. Escucharemos una gaita preciosa con carga nostálgica de su infancia llamada En la Calle Soledad.

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1: Muy bien, amigas y amigos, y llegamos al final de este programa especial recordando al inmenso parroquiano. Trabajamos para ustedes, Omar Contreras Barbosa en la dirección de la estación, Nelson Verde, nuestra voz marca, Juan Carlos Reyes en la producción, igual con, acompañado de Cheito García, hoy también activo en la dirección técnica. 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Amigas y amigos, 6:51 minutos. Presentamos para ustedes el zulianísimo Ramón Soto Urdaneta, certificado de locutor 9622 y PNI 7949, y Ramón Ali, certificado de locutor 60004. Contentos, agradecidos de ustedes por sus mensajes, muy satisfechos por el programa que le rendimos tributo hoy al parroquiano Astolfo José Romero Chacín, quien cambia de paisaje un 20 de mayo del año 2000, pero el latido de creativo, de inmenso zuliano que trascendió a la gloria está allí, en el alma, en el sentir de todos y cada uno que amamos profundamente su obra, su legado. Hasta siempre, parroquiano. Amigas y amigos, feliz día. Bendiciones para todos.

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1: Amigas y amigos, muy buenos días. Estamos en Maracaibo, Estado Zulia. Son las 7 y 7. Capicúa. Ajá, Danielito, las 11 y 11. Ajá. Hoy es 20 de mayo. 20 de mayo de 2026. Y esta es la transmisión 719 de su programa Despierta Maracaibo, la revista política de la radio, transmitido a través de 103.9 FM Metrópolis, la emisora que lo tiene todo. Le acompañamos en la dirección de la estación, Omar Contreras. En la producción de Metrópolis, Juan Carlos Reyes y José Cheo García. En la operación técnica, José Cheo García. En la voz que identifica la estación, Nelson Verde. En la producción del programa, la magíster Joana Castillo. Pueden seguirnos por las redes digitales y plataforma de sonido @metropolis1039 y con audio en vivo por la web metropolis1039.com. Nos retransmite la estación Despierta Maracaibo 97.9 FM y quien conversa con ustedes, Enrique Parra, certificado de locución 62.525, y conmigo, que no estará hoy porque anda en diligencias personales en Caracas. Ojalá le vaya bien, debe estar regresando en la tarde de hoy, se incorpora mañana con nosotros, la inquieta Michelle Mendoza. Bueno, hoy es 20 de mayo, amaneció nublado Maracaibo. Tome las precauciones en caso de que llueva. Hemos visto cielos nublados y encapotados peores que este y no ha caído la lluvia. Sí, pero de todas maneras hay que tomar las precauciones por si llueve. Bueno, se complica un poco la ciudad, las vías se congestionan, el agua. Y si usted va a buscar un carrito de tráfico, bueno, necesita llevarse su paraguas. De manera tal que tome las precauciones porque hay tiempo de lluvia en Maracaibo. Y bueno, todos, desde Despierta Maracaibo le deseamos que tengan un estupendo día, que todo les salga bien. Así que bueno, salgan a comerse al mundo con alegría, con entusiasmo, con amor, con cortesía, con amabilidad, considerando que el otro es su amigo y no su enemigo. Así que bueno, vamos a procurar ser felices. Para ser feliz en una sociedad tenemos que empezar por nosotros mismos, a interrelacionarnos de la mejor manera, comprendiendo al otro. A lo mejor el otro anda con unos problemas y bueno, usted cree que es contra usted y entonces se genera el desencuentro. Así que bueno, hagámoslo de la mejor manera. Bueno, Cheo, vamos con el comentario de rigor del día de hoy.
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1: Bueno, el Papa León XIV firmó el 15 de mayo, que es una fecha desde la perspectiva de la Iglesia Católica Apostólica Romana bien importante, y lo vamos a ver. El Papa firmó su primera encíclica papal el 15 de mayo. Y bueno, esto es importante porque la última vez que se publicó algo parecido cambió el mundo. El Papa León XIII, el 15 de mayo de 1891, publicó la carta que fundó la doctrina social de la Iglesia. Rerum Novarum, que se llamó la encíclica, que firmó el Papa León XIII el 15 de mayo de 1891, hace 135 años. Bueno, el Papa León XIV, nuestro actual Papa, firmó su primera carta doctrinal, su primera encíclica papal, el 15 de mayo de 2026. Es decir, la semana pasada el Papa firmó el mismo día en que se estaban cumpliendo 135 años de la firma de la encíclica papal que estableció, que fundó la doctrina social de la Iglesia, por el entonces Papa León XIII, la Rerum Novarum, que estaba referida a la necesidad de proteger a los trabajadores allá en 1891 en medio de la revolución industrial. Y la encíclica estaba dirigida a proteger los derechos de los trabajadores. El Papa León XIV firma exactamente el mismo día de los 135 años su encíclica papal, como una ratificando el carácter de la encíclica papal. Y la encíclica papal de León XIV está referida también a la revolución industrial que, según él, está produciendo la inteligencia artificial. El Papa León XIII, con la Rerum Novarum, afrontó la cuestión social en el contexto de la primera gran revolución industrial, la revolución de las máquinas, la máquina a vapor, aquella máquina de vapor que inventó Watts, y bueno, esa revolución industrial, los trabajadores tenían condiciones casi de esclavistas y de esfuerzo en el trabajo, y el Papa León XIII, a través de la encíclica que funda la doctrina social de la Iglesia, aboga por los derechos de los trabajadores. León XIV, hoy, el Papa actual que tenemos, León XIV, la Iglesia ofrece una doctrina social para responder a otra revolución industrial, la de la inteligencia artificial. Por lo tanto, el Papa León XIV eligió el nombre, eligió la fecha, nada improvisado, porque la hizo el mismo día en que cumplió 135 años la encíclica Rerum Novarum. Y la encíclica del Papa León XIV, que firmó la semana pasada, el 15 de mayo, se llama Magnifica Humanitas. Aunque no está publicada aún, se estima que debe publicarse a finales de este mes para que todos los católicos la conozcamos, podamos leerla, interpretarla. Bueno, esta primera encíclica se presume que tiene dentro de su contenido inteligencia artificial y dignidad humana, el futuro del trabajo, crisis del orden internacional, los límites éticos del progreso. El texto completo, bueno, se espera que la última semana, ya, la semana de mayo, sea publicada. Así que, bien, por ese sentido doctrinal, social de la Iglesia Católica, y ojalá que esta nueva encíclica papal del nuestro Papa León XIV, Magnífica Humanista, contribuya a aportar una visión más clara sobre la necesidad de convertir a la inteligencia artificial como un instrumento al servicio de la vida humana, al servicio del progreso y la calidad de vida de todos los humanos en el planeta, y no convertir a la inteligencia artificial en un artefacto de dominación y esclavización y esclavitud de la humanidad. Entonces, vamos a esperar la Magnífica Humanista, que es la nueva encíclica papal de nuestro Papa León XIV. Este ha sido el comentario de rigor del día de hoy. Vamos a un corte comercial y musical, y ya regresamos con Despierta Maracaibo, la revista política de la radio.

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2: Bueno, amigas y amigos, estamos de regreso con Despierta Maracaibo, la revista política de la radio, zuliana. Y bueno, ya... hoy es miércoles, hoy es día del Enfoque de Hoy, y ya tenemos en cabina a nuestro contertulio, el profesor Ángel Rincón. Ángel, ¿cómo estás? ¿Cómo te ha ido? ¿Cómo va todo?
3: Bueno, muy buenos días, gracias. Buenos días, Enrique. Buenos días, Cheo, Joana y a todo el equipo de esta prestigiosa emisora. Yo estoy bien, yo voy a clase ahorita, así que yo me pongo contento todos los días que doy clase. ¿Qué tal bueno, tú, chico?
2: Bueno, no, bien, todo bien, gracias a Dios. Así que, bueno, vamos a entrar en un nuevo Enfoque de Hoy con los acontecimientos tanto nacionales como internacionales. Bueno, vamos a empezar por una miscelánea, ¿no? Ayer el presidente Petro anunció en su condición de presidente de Colombia y miembro de la Organización de Naciones Unidas, que apoyará a la expresidenta Michelle Bachelet para ser la nueva secretaria general de la ONU, en sustitución de el actual secretario general Antonio Guterres, que por cierto, Antonio Guterres quiso meter la cuchara en el acontecer sociopolítico venezolano y tuvo una respuesta contundente del gobierno de la República Bolivariana de Venezuela. Pero en este caso, el presidente Petro, bueno, postula a Michelle Bachelet. Hay varios candidatos a ser secretario general de la ONU. Hay varios latinoamericanos. Los principales candidatos formales que hasta ahora se han asomado y que están siendo impulsados por algunos países son Rafael Grossi de Argentina, Michelle Bachelet de Chile, Rebeca Grispan de Costa Rica y está Macky Sall del Senegal, de allá de África. Y bueno, nos sorprende Petro con este anuncio de apoyo a Michelle Bachelet. ¿Qué te parece, mi querido contertulio?
3: Sí, bueno, Enrique, la rotación que se hace periódicamente del secretario general de la Organización de Naciones Unidas se hace por región del mundo. Le corresponde en esta ocasión, de nuevo, a Latinoamérica, vamos a decirlo así, a América. Porque es muy difícil que haya, por tradición, un secretario general de la ONU norteamericano, porque la sede de la ONU precisamente está en Nueva York, en los Estados Unidos, y sería una especie de regla no escrita de un conflicto de intereses. Michelle Bachelet fue propuesta por varios países del entorno progresista latinoamericano y tiene la primera opción. Incluso hay un candidato de Surinam, pero que tiene poca relevancia porque el CARICOM tiene mucho menos países. Pero tú señalas que quien la promueve o quien la propuso fue Gustavo Petro. Hay que decir también que dentro de las declaraciones que emitió ayer Gustavo Petro, advirtió precisamente, ya que quieres conversar bastante de América Meridional, América Latina, él advirtió al gobierno de los Estados Unidos que tenga mucho cuidado con lo que está sucediendo en Bolivia. En Bolivia se están sucediendo una serie de protestas de acuerdo a las medidas impositivas y medidas...
2: Ya vamos para allá.
3: Que no se metan con Evo Morales porque puede haber una respuesta en toda Latinoamérica.
2: Bueno, esa es otra cosa que dijo Petro. Petro ratifica entonces que va a apoyar a los efectos de la elección de la ONU a Michelle Bachelet.
3: Muy probablemente Venezuela también.
2: Y creo que Michelle Bachelet va a tener mucho chance de poderse convertir en una latinoamericana al frente de la Secretaría General de la ONU. Ojalá sea así, es latinoamericana y debemos apoyarla en ese sentido. Por otra parte, sigue latente la situación electoral a la que te estaba refiriendo en Colombia, aprovechando que estamos hablando de Petro. Son a finales de este mes, el 31 de mayo son las elecciones en Colombia para elegir presidente y vicepresidente. Todo indica que Iván Cepeda, que es el candidato del Pacto Histórico, respaldado por Petro, el sustituto de Petro, sería la continuidad del gobierno del Pacto Histórico, del gobierno popular de Colombia, que arribó después de tantos años un gobierno de corte popular vinculado a las mayorías colombianas y que ha hecho un gobierno extraordinario Petro, al punto de que las encuestas están dando a Petro por encima del 50% de aprobación en la gestión gubernamental.
3: Puede ganar en la primera vuelta.
2: Que eso redunda en la candidatura de Iván Cepeda, ese reconocimiento a Petro, uh-huh. Y todo indica que Iván Cepeda pudiera ganar en la primera vuelta. Están dos candidatos, el candidato de Uribe, que es la señora Valencia, Paloma Valencia, y ha surgido por allí un nuevo candidato
3: de la Espriela.
2: De Espriela, que es algo locuaz, ¿no? En una campaña muy particular.
3: ¿Sabes qué dijo ayer?
2: ¿Cómo anda eso?
3: ¿Tú sabes qué dijo ayer? Hubo una especie de atronamiento en las redes sociales porque él dijo que en Colombia no había un buen barbero, porque a él le gustaba que le cortaran la barba, que no había en Colombia un buen barbero. Entonces él está tratando de acercarse a la juventud, buscando algún tipo de comentario que llame la atención, y cae en esas tonterías que lo que hacen es devaluarlo aún más.
2: Pero tratando anda una campaña muy efectista, sí. muy una campaña
3: muy a lo Vox, muy a lo ultraderechista,
2: muy Bukele,
3: sí, cosas así. Entonces, por eso que se refirió a lo de la barba.
2: Bueno, por eso entonces, bueno, esperemos que sin embargo se ha denunciado, y ayer hubo una noticia en donde hay todo ese aparataje que se está montando con el Honduras Gay, y hay allí un colombiano que es el que de alguna manera monta todo ese desprestigio a través de la guerra cognitiva. Fernando Cerimedo, Fernando Cerimedo, que es un argentino que manipula la formación y monta campañas de desprestigio, y que montó la campaña de desprestigio contra Evo Morales, que ya vamos a hablar de eso, poniéndolo de pedófilo y que es un corrector de menores, pero también están intentando montarle una campaña a Iván Cepeda. Pero yo creo que ya a esta altura no hay campaña. Ya es muy tarde, porque el respaldo de la aprobación del gobierno de Petro las propias características del desempeño como senador de Iván Cepeda dan cuenta, y así lo está reflejando las encuestas, de que puede ganar en primera vuelta.
3: Fíjate tú, tú que eres sociólogo y que eres experto en estas tendencias, cuando hay elecciones, cuando hay encuestas, no te voy a llamar encuestólogo, pero te puedo decir científico de las encuestas. Todos los sociólogos son científicos de las encuestas. Ya las tendencias están marcadas y definidas en Colombia. Tendría que suceder un evento cataclísmico, vamos a llamarlo de esa manera, para que la tendencia cambie. Y de eso es que tiene que cuidarse todos los candidatos. El que está debajo trata de, como de la Espriela, trata de proferir algún tipo de declaraciones altisonantes, buscando hacer un efecto, un golpe de efecto que lo regrese. Y él lo que está buscando es pasar a la segunda vuelta y ver luego en ese segundo round ganarle a la candidatura uribista, pero está muy difícil eso. En todo caso, las tendencias en Colombia ya están muy definidas y es muy difícil que se cambien. El asunto es tratar de ganar en la primera vuelta, porque en la segunda vuelta, bueno, ya sería otro análisis, pero la tendencia es tan, repito por cuarta vez, la palabra tendencia es tan, tan marcada que hasta la guerrilla que queda en Colombia, la comandancia de ciertas guerrillas manifestaron

0: minero, campesino, y en La Paz ya los sectores medios se volcaron a las calles y hay una confrontación dura, muy fuerte en Bolivia. Están exigiendo la renuncia de Rodrigo Paz, que es el presidente recientemente electo. Bueno, un presidente que parecía que iba a mediar con su gobierno en función de las reivindicaciones del pueblo, y ocurre que al final decidió, como tenía que estar previsto, irse por las políticas neoliberales que terminaron condenando al pueblo, a ese pueblo a empobrecimiento. La macroeconomía se disparó, se rompieron los equilibrios macroeconómicos que veían allí, que de alguna manera amortiguaba la condición socioeconómica de la gente, y además se está empeñado en desnacionalizar algunas empresas estratégicas de Bolivia. Todo esto armó un caldo de cultivo que ha llevado como consecuencia a que hoy Bolivia en este momento está absolutamente convulsionada, con una protesta social integral de todos los sectores contra el presidente de la República de Bolivia. Inclusive importante sector de las Fuerzas Armadas han solicitado la renuncia del presidente de Bolivia. ¿Qué está pasando allí,
1: mi querido hermano? Fíjate, lo primero que hay que decir es que siempre hay que apelar a la memoria histórica de los países. Este Paz es familia de las tradicionales en el poder de Bolivia, de la derecha, de la oligarquía boliviana, que son todas antisucreñas y todas antibolívar. Eso hay que decirlo de primero. Recuerdo, por ejemplo, a su antecesor familiar llamado Paz Estenssoro. Como ya yo tengo mi edad, recuerdo esas cosas. Y aquí yo quiero hacer...
0: Pero este actual presidente es hijo, claro, de otro expresidente.
1: Claro, Paz Estenssoro, de eso que
0: no,
1: estoy hablando.
0: No, de Paz Zamora.
1: Perdón, Paz Zamora. Paz Estenssoro es de Colombia.
0: No, Estenssoro.
1: Bueno, yo también tengo 62, claro. Hombre, me disculpa.
0: Paz Zamora, que sufrió un accidente aéreo y es sobreviviente de un accidente aéreo. Paz Zamora. Yo tuve... No sé si el honor la dicha, pero la historia sí lo reconoce, de haber conocido a Paz Zamora.
1: La oportunidad.
0: La oportunidad de haber conocido a Paz Zamora en el Palacio Presidencial de Bolivia, en La Paz, en un encuentro internacional que fui yo a La Paz.
1: Cuando estaba Evo, me imagino.
0: Y estaba de presidente el presidente Paz Zamora, que es el Paz.
1: Ah, ya estaba, o sea, tiempo antes de Evo.
0: Claro, antes de Evo.
1: Ok.
0: Estaba Paz Zamora de presidente. Yo era estudiante, fui como representante estudiantil, universitario, a un acto en Bolivia, y conocí al presidente, nos invitó al palacio, que es el padre de este actual presidente.
1: Si mal no recuerdo, es el Palacio Quemado, se llama así.
0: Sí, tiene un nombre así, el Palacio Quemado, sí.
1: El Palacio Presidencial. Sí. Bueno, fíjate, lo que te quería decir es que nosotros tenemos que vernos en ese espejo. Lo que sucede ahorita en Bolivia es producto de las contradicciones de los movimientos de izquierda cuando quieren llegar a ocupar sitiales de poder, alejándose. Y chicos, yo recuerdo, ya que hablas de eso, al vicepresidente de Evo Morales, que hablaba de las tensiones creativas, Álvaro García Linera, alguna vez para alguna tesis que tú estabas haciendo, yo te lo recomendé hace tiempo, cuando tú estabas haciendo el doctorado. Sí. Recuerdo habértelo dicho. Precisamente esto es consecuencia del alejamiento de la izquierda, de las contradicciones que surgen en los movimientos, en los líderes de los movimientos sociales. Entonces tenemos que tener mucho cuidado y mantener la unidad en Venezuela, que es la que hay que proponer, y nuestro gobierno está permanentemente apelando a eso, y el pueblo venezolano lo sabe. A Evo Morales lo están atacando por mampuesto a través, desde hace años, de juicios que no tienen sentido, y están a punto de hacerlo preso. Y el mismo pueblo está defendiéndolo en el Alto, donde él reside. Pero esto se suma a las decisiones que tú mencionas de corte neoliberal, y entonces le endilgaban al gobierno anterior que tenían problemas económicos, que tenían problemas de suministro de gas o de gasolina, y eso, en vez de resolverse, se ha acrecentado desde todo punto de vista. La inflación, que había sido controlada, amén de los problemas internos que podía tener la izquierda en Bolivia, la economía que mantuvo Arce

0: que era el ministro de Hacienda de Evo, por cierto, que mantenía la economía más o menos estable, esto se está desbaratando, como se pronostica también que está sucediendo en Chile, que me imagino que en un rato hablaremos de eso.
1: Claro.
0: Entonces, la gente salió a la calle en contra de estas medidas que lo que hacen es hacer más pobre a la gente y no resolver las causas que se supuestamente ocasionaron que perdieran las elecciones la gente de Arce. En Colombia, en Bolivia la cosa está complicada. Y Petro, repito, cuando tú hablabas ahorita de Petro, acaba de declarar que no se le ocurra al gobierno de Estados Unidos, en todo caso, quien está por detrás de todo esto siempre, apresar a Evo Morales, porque la respuesta no va a ser en Bolivia. La respuesta va a ser en todos los países latinoamericanos. Hay que seguir de cerca esa situación.
1: Sí, bueno, seguimos con pendiente de lo que puede pasar en Bolivia. Es muy probable que ahí al final se dé un cambio de gobierno, tal la situación, lo que observamos a través de las redes y las noticias que vienen de allá, es una situación bien complicada. Apostamos por una salida pacífica, política en Bolivia, y que bueno, Bolivia encuentre su camino nuevamente. Es un país que había venido teniendo muy buen avance económico, muy buen desarrollo desde el gobierno de Evo y luego con
0: Arce.
1: Y bueno, ahora volvió a retroceder Bolivia, lamentablemente, con las recetas neoliberales. Bueno, por otra parte, tenemos a Brasil, que está a punto de elecciones. Brasil va a elecciones el 4 de octubre de este año. Allí se va a elegir presidente, vicepresidente, miembros del Congreso Nacional, gobernadores,
0: elecciones generales,
1: vicegobernadores y asamblea legislativa en todas las unidades federativas, de manera tal que va a haber unas mega elecciones en Brasil. Y bueno, va a competir Lula, decidió reelegirse, y está compitiendo Bolsonaro también. Se vuelve a repetir el match entre Lula y Bolsonaro. Todo indica que Lula puede ganar ese proceso electoral. Las encuestas le están dando favoritismo. Y bueno, allí siguen los problemas que cada vez se destapan más problemas con Bolsonaro, de tipo ético, de tipo moral. Los hijos de Bolsonaro metidos en problemas. Y todo indica que pudiera ser reelecto Lula el 4 de octubre de este mismo año.
0: Toda la derecha a nivel internacional, no vamos a hablar ahora solamente de Latinoamérica, alrededor del mundo la derecha está utilizando las redes sociales como plataforma propagandística hacia la juventud, tratando de incidir en lo que se denomina la guerra cognitiva, con eventos puntuales de gran impacto, de corto alcance, pero que sumados unos con otros hacen y construyen matrices de opinión. Así llegó a la presidencia de Argentina, por ejemplo, Javier Milei. Pero resulta que a Bolsonaro le está saliendo al revés la cosa, porque dentro de esta campaña en las redes sociales que están realizando, dentro de todos los casos que tú mencionas que tiene Bolsonaro padre y también Bolsonaro hijo, filmaron una película biográfica acerca de la vida y como una especie de épica de Jair Bolsonaro padre, y resulta que dentro de la producción de esa película han salido grabaciones en donde se cometen delitos que en aplicación de la ley de radiodifusión de Venezuela yo no voy a referir y a mencionar aquí, pero supuestamente, y hay un gran efecto mediático, no por la película, sino por la corrupción que se detectó dentro de los mismos que estaban produciendo la película. Es decir, no son actos de gobierno, no son actos en contra de la oposición, sino que se están reclamando dinero el hijo de Bolsonaro con los productores, y eso ha causado un impacto mayor en las redes sociales que el que buscaban. De hecho, pegó un salto la última encuesta que se tiene de Lula y ya está casi en el 50%. Está en el 48.9 o algo así, y la tendencia es a subir porque este escándalo es de tal envergadura que es difícil que se revierta la tendencia. Y aún más, hablando de segundas vueltas, esto sí puede tener efectos en la segunda vuelta. Y como aquí hay que hacer siempre planificación electoral cuando es doble vuelta, pues el escenario es bastante complicado para la familia Bolsonaro. Y Lula, viendo eso y viendo lo que se le viene al mundo entero dentro de los BRICS y las tensiones mundiales, decidió volver a lanzarse cuando él había pensado que hasta ahí llegaba.
1: Bueno, sí, pero en todo caso lo importante es que tiende a mantenerse el gobierno de Lula, que es un buen gobierno siempre.
0: Y el peor Lula es mejor que el mejor Bolsonaro.
1: Que así es, sin duda. Y bueno, pero por otra parte, que es son países fronterizos, Chile, Kast tiene, recién electo presidente Kast en Chile, tiene también revuelto el país. Allí enfrenta una fuerte contención política impulsada por la oposición de centro izquierda, centrada en el rechazo al paquete económico y su política internacional. El paquete económico también neoliberal, uh-huh. Otra vez aquí, lo mismo que está ocurriendo en Bolivia. El paquete económico neoliberal dispara lo que está en los acontecimientos hoy en Bolivia. En Chile, el paquete neoliberal que está aplicando CAFS tiene rechazo de la alianza de la oposición de centro izquierda, pero además contra la política internacional del presidente Kast, presidente recién electo en Chile, que en su política internacional ha abierto las puertas a unas relaciones internacionales con Netanyahu, con Israel, y el pueblo está rechazando ese tipo de relación, rechazando. Es más, hay un movimiento ahí de palestinos bien importante con el apoyo de la oposición que está rechazando esas relaciones internacionales del presidente Kast con Netanyahu.
0: Fíjate tú, ¿cuánto tiempo tiene Kast en el gobierno? 70 días. Ya cambió ayer el primer ministro. Ya eso que tú estás relatando, que estás reseñando, yo no lo voy a repetir. Lo que puedo es profundizar y hacer algunos ejemplos de lo que sucede en la realidad chilena, que uno tiene que seguir todo, yo tengo que seguir todas las cosas en todas partes, pues no me queda más remedio, y así, eso es mi trabajo. Ya cambió el primer ministro, ya tiene problemas dentro de su gabinete, ya tiene de nuevo piquetes, como lo llaman en Argentina y en Chile, la gente ya se está quejando, y paradójicamente, para buscar aliviar las tensiones comerciales, el mismo Kast declaró, no ayer, sino antes de ayer, que iba a tratar, y esto es una noticia para nuestros compatriotas que viven allá, porque seguramente algunos nos estarán escuchando a través de las redes sociales en Chile, a quienes les mandamos un fraterno abrazo y un recuerdo, a los chilenos en Venezuela y a los venezolanos en todas partes, aquí serán bienvenidos de regreso siempre todos, del primero al último. Ya Kast está señalando que va a buscar una regularización diplomática y de relaciones de nuevo con el gobierno de Venezuela. Ya se está viendo comprometido, sabe que su economía depende, sobre todo la parte de salud y de servicios y de educación. En Chile los venezolanos aportan grandemente y se está viendo comprometido y le vamos a hacer falta si todo se regresa. Kast está cometiendo los mismos errores que cometen todos los gobiernos que se pliegan abiertamente al Fondo Monetario Internacional. ¿Y quién paga siempre? Los pueblos.
1: El pueblo, el empobrecimiento del pueblo. Pero el pueblo sale a condenar y a protestar esas políticas que terminan embeleciendo al pueblo, quitándole sus reivindicaciones, entregando la soberanía del país. Esas son las recetas neoliberales y por eso el pueblo está protestando. Pero tenemos otro país que tiene elecciones el próximo 7 de junio, que es Perú. Y después de 2 meses del proceso electoral que se realizó el 12 de abril, bueno, la oficina, que se llama así, la oficina electoral,
0: Oficina Nacional Electoral.
1: En Perú, en Lima. Bueno, van a competir Keiko Fujimori. Va por la derecha a la segunda vuelta y va un candidato no muy conocido, pero que tiene algún prestigio, que está repuntando, que viene de la oleada de Castillo, a quien fue electo y le hicieron un juicio y lo tienen preso.
0: Ilegal, por cierto.
1: Totalmente ilegal, y hay elecciones el 7 de junio, la segunda vuelta. Y bueno, ¿cómo va eso allí? No puede ser que Perú logre elegir a Keiko Fujimori después de haberse demostrado hasta la saciedad que es la jefa de una de las mafias de corrupción pública más grande en Latinoamérica.
0: De la historia del Perú, que ya es bastante decir. En los últimos 12 años, 10 presidentes han transcurrido en Perú. Todos han sido sometidos a la justicia. De esos 10, 9 son culpables, menos Pedro Castillo, que está injustamente sometido ilegalmente a un juicio. Y el candidato que usa, por cierto, el mismo sombrero que usaba el Castillo, llegó de segundo con bastantes posibilidades para la segunda vuelta. Y la ultraderecha peruana está objetando incluso los resultados de la primera vuelta. Se tardaron más de mes y medio la Oficina Nacional Electoral de Perú en dar los resultados. Y es probable que surja ese escenario. Es tan complicado como en Bolivia, querido Enrique. No está fácil la vida civil en Perú y la vida económica producto de esta contradicción política que se está dando en Perú. Para las próximas elecciones, ahora de julio, vamos a ver violencia. Yo lamento tener que decir esto, pero probablemente hayan escenarios de no digo insurrecciones, pero sí de violencia auspiciada por la gente que se parece mucho a una venezolana que no voy a mencionar aquí y que todos conocemos como la Sayona, me disculpas el término, a ti Enrique y a la audiencia. Eso es lo que nos deja los excesos, lo que nos dejan los extremos se tocan. En Perú veremos cómo se desarrolla el asunto, tenemos la esperanza que el candidato del sombrero se imponga y se imponga la paz e indulte a Castillo para poder reivindicarlo.
1: Ese juicio a Castillo es totalmente una injusticia, sí. Y una gallapa política que le hicieron a Castillo allí, presidente electo por el pueblo. Sí. Bueno, vamos a...
0: Mira, Donald Trump fue a China, bueno, y Putin también.
1: Bueno.
0: Pero tú quieres hablar de otra cosa,
1: creo. No, vamos a hablar de eso. Pocos días después que Donald Trump concluyera oficialmente su visita en China, Xi Jinping recibe por todo lo alto al presidente Putin, a Vladimir Putin, presidente de Rusia. El presidente Xi Jinping vuelve a ser anfitrión por todo lo alto en un encuentro de altísimo nivel, esta vez con su homólogo ruso Vladimir Putin. Bueno, hoy concluye
0: hoy se firma.
1: Hoy concluye toda la visita que arrancó ayer 19. Y bueno, se han venido firmando acuerdos entre ellos. Entre los principales temas sobre la mesa que ha llevado Moscú, se espera avanzar sobre el proyecto que se llama el gasducto Poder de Siberia 2.
0: Sí.
1: Que busca bombear gas natural hacia el gigante asiático a través de Mongolia, atravesando todo ese territorio. Es decir, gas ruso para China. El gas ruso que no quisieron los europeos y que ahora están pagando ese error histórico y político que cometieron los europeos de ser cómplices de la voladura del Nord Stream 2. Y que ahora están pagando bien caro haber sido cómplices frente a la sumisión a los Estados Unidos. Ahora Rusia va a utilizar su gas para vendérselo directamente a China. Ese es el gran proyecto de la discusión en esta visita. Pero también está Ucrania, está la guerra del Medio Oriente. Y hay toda una serie de convenios que se están firmando, que ya lo conoceremos. Y bueno, es una visita que pareciera que fue bien calculada y bien medida. Una vez que se fue Trump, bueno, llegó el socio exacto a la medida exacta de China, que es Rusia.
0: En relaciones internacionales, las formas a veces son el fondo. El hecho de que Donald Trump haya visitado y fue bien atendido, escucha, fue bien atendido por Xi Jinping con esa cordialidad que manifiestan siempre comercialmente los chinos, Donald Trump llegó con todos los presidentes, o lo llaman ahora CEO, ¿cómo se llama? Elon Musk, el de Boeing, llegó todo el mundo, el de Nvidia, todo, que es una gran productora de chips.
1: Claro.
0: Y no lograron firmar ninguna carta de intención. Antes de firmar un acuerdo, en derecho internacional público hay una etapa que se llama cartas de intención, para luego formalizar los acuerdos comerciales. No firmaron ni uno. En cambio, con Vladimir Putin, ya las cartas de intención venían dadas y hoy están firmando, querido Enrique, más de 40 acuerdos bilaterales, entre los cuales están la Fuerza de Siberia número 2, y para ver Fuerza de Siberia tiene que haber el número 1, es decir, es el segundo oleoducto y gasoducto. Además de eso, no solamente va a atravesar Mongolia, los dos van a producir hoy una declaración que ya la atisbaron la noche de anoche. Putin y Xi Jinping van a firmar un acuerdo hoy apoyando a Irán, exigiéndole, ya en términos diplomáticos eso tiene una connotación, no llamando a la paz en Medio Oriente, sino exigiéndole a Israel y a Estados Unidos detenga el inminente ataque a Irán. ¿Por qué? Geoestratégicamente, China necesita, aparte de esos transportes de gas y petróleo que tú mencionas, lo que se llama la ruta y la franja de la seda. Irán es lo que se llama un estado tapón en geopolítica. Es un lugar de paso necesario e indispensable para poder transitar no solamente los productos que van desde Rusia a China a través de Mongolia, sino llevarlos a Europa y al resto del mundo a través de Irán. Eso es necesario mantenerlo, y eso tendría graves consecuencias, no solamente en el Estrecho de Hormuz, yo sé que aquí tenemos muy poco tiempo siempre para hablar de esto, y también evitar una situación de tensión en el Estrecho de Malaca. En algún momento podremos hablar de la significación del Estrecho de Malaca.
1: Bueno, esperemos que esa visita de Putin a China, bueno, fortalezca los lazos entre esas dos naciones que se erigen como los guías en la construcción del nuevo orden mundial. China, como la gran potencia económica, científica y tecnológica, y Rusia como la primera potencia militar en la actualidad del mundo. De manera tal que, esos dos países pueden ayudar. Además, son los protagonistas de los BRICS, que es un movimiento que está insurgiendo, que se ha congelado un poco, pero hay que hablar de los BRICS.
0: Pero también ellos garantizan la estabilidad en seguridad del mundo.
1: Así es. De todas maneras, bueno, pero por cierto, salió el Hess, el ministro de guerra de los Estados Unidos, diciendo que Europa debe asumir
0: el apoyo para el estrecho de Hormuz.
1: Nuevamente le saca a los Estados Unidos la banqueta a los europeos y les dice: eso es un problema de ustedes, resuélvanlo. Pero es un problema que creó Netanyahu en alianza con Trump, la guerra en el Medio Oriente. Y ahora le dicen: bueno, mira, nosotros ya nos vamos de allí, arréglense ustedes. Y le dejaron el patio encendido a los europeos. Ajá. Y bueno, ellos se van, por cierto, derrotados del Medio Oriente por parte de
0: Esperemos Irán. Que eso continúe así, porque la situación es muy precaria. En cualquier momento pueden haber ataques. Chicos, no me deja, déjame por favor, no he saludado a mi gente de la UNEFA. Si no los saludo, no me dejan entrar ahora a clase. Chicos, un saludo a todas las autoridades, a mis compañeros y a mis alumnos allá en la UNEFA, chicos.
1: Bueno, miren, aquí hay que señalar, porque ya estamos llegando al final del programa.
0: Por eso mando un saludo.
1: El gobierno bolivariano fortalece capacidades productivas en el Zulia mediante acuerdos petroleros y alianzas estratégicas. Como parte del despliegue correspondiente a la segunda fase de la gran peregrinación nacional por una Venezuela sin sanciones y en paz, el vicepresidente sectorial de Política, Seguridad Ciudadana y Paz, capitán Diosdado Cabello, lideró una inspección técnica en las instalaciones del astillero Petrograva Service, ubicado en la entidad zuliana. Durante el encuentro, el vicepresidente sectorial conversó con Mayra Rincón, representante dueña y propietaria del astillero Petrograva Servis, allá en la costa oriental, en Lagunilla, donde se detalló el alcance operativo y su posible expansión con la llegada de nuevas empresas petroleras para el Zulia, quien actualmente cuenta con una fuerza laboral de 83 trabajadores especializados y con una experiencia en la materia. La empresa se desempeña un rol fundamental en la prestación de servicios a infraestructuras clave de la industria petrolera, incluyendo plataformas, tuberías múltiples y sistemas de interconexión. Allí estuvo el ministro Diosdado Cabello, acompañado de nuestro gobernador Luis Caldera, en impulsando a el empresariado nacional a ser parte del desarrollo integral del país, a propósito del relanzamiento de la explotación petrolera. Nuestros empresarios nacionales, nuestros empresarios zulianos, la experiencia de nuestros trabajadores zulianos tiene que estar al servicio de la nueva explotación petrolera y gasífera en el Zulia. Y bueno, por otra parte, Giancarlo Di Martino ayer participó junto con el embajador de Cuba en una actividad en la Plaza Martí. Allí hubo un acto de solidaridad importante donde el embajador estuvo, y allí hubo un reconocimiento a esa relación solidaria entre Cuba y Venezuela, fundamentalmente por la misión médica de Barrio Adentro, que fue fundada por los cubanos. Hoy tenemos los CDI, tenemos cubanos especialistas en la fisioterapia, y ha sido un gran aporte histórico de muchos años que ha tenido el pueblo cubano con Venezuela. De manera tal que queremos saludar ese gesto solidario de nuestro alcalde Giancarlo Di Martino con nuestro país Cuba, asediado desde hace más de 70 años por los Estados Unidos de Norteamérica.
0: Tú sabes que José Martí fue el que fundó la primera sociedad bolivariana fuera de Venezuela.
1: Así es.
0: Él vive en Caracas.
1: Bueno, así es. Bueno, hemos llegado por hoy, 20 de mayo de 2026, al final de su programa Despierta Maracaibo, la revista política de la radio. Por mi parte, será hasta la próxima vez.
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1: Buenos días, buenos días, buenos días, buenos días, buenos días, buenos días, mi amor. Buenos días, Maracaibo, Venezuela y el mundo que se conecta a través del dial. El dial de tus mañanas, el magazine interactivo de las mañanas que lo tiene todo. ¿Sabes cuál es, no? 103.9. Como siempre, un gusto, un placer poderte acompañar, agradeciendo a nuestro Padre Creador, a nuestro querido Dios, por permitirnos una vez más llevarte radio de acompañamiento, radio con entretenimiento interactivo, radio para gente de buen gusto. Si estás en sintonía, es porque tienes buenos gustos, hermano querido. Mi amor, tú también, buen provecho a quienes están desayunando en este preciso momento. Además, hoy felices, contentos, porque celebramos el Día de la Radio en Venezuela. Sí, un medio que, bueno, se encarga de acompañar, de entretener, de educar. Sobre todo acompañar. Hoy en día es acompañar. Anteriormente, en años, era informar. Bueno, uno se enteraba de cualquier infinidad de noticias, pues, primero por la radio. Hoy nos permiten acompañarlos, además de informarte y entretenerte. Como siempre, agradecido por este medio, con este medio, por, bueno, todo lo que me ha regalado, todo lo que me ha permitido hacer en un medio tan importante hoy en día para Venezuela y el mundo. Aunque quieran llamarlo de otra forma, aunque quieran minorizarla, se equivocan. Y lo sostengo y lo digo y se lo repito a quien tenga que repetírselo. La radio es tu mejor compañía. Hoy, mañana y siempre. Siempre recordando y agradeciendo a Marco Contreras, la dirección, Juan Carlos Reyes y José Cheo García. La voz que nos identifica es la de Nelson Verde. En los controles y musicalización, quien me acompaña, José Cheo García, arroba José Cheito García en su cuenta de Instagram. En las pasantías tenemos a Salma Dazuki, arroba Dazuki Salma. Y por acá a Jailer Sánchez, arroba Jailer Sánchez en mi cuenta de Instagram, para que le dé rostro a esta voz con el 59.325 emitido por la ilustre Universidad del Zulia. También quiero recordar y agradecer a mis aliados comerciales.
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1: 8:14 minutos de la mañana. Presta mucha atención. ¿Sabías que el dolor de cabeza por hambre se debe a la baja glucosa? No, directamente al estómago.
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1: De 8 a 10 de la mañana, de 8 a 10 de la mañana, arroba Jailer Sánchez en mi cuenta de Instagram para que le dé rostro a esta voz. Quiero saludar por acá, recordar el número de contacto, el 0424-657-6374. Dice por acá, a ver, a través de el WhatsApp me dicen: Jailer, mi amor, que tengas un excelente y bendecida jornada. Saludos, mi amor. Beso y un abrazo para ti, María Elizabeth Pérez. Gracias por estar en sintonía. También saludos por acá. Me dicen: buen día, hermano. Soy Rafael. Saludos desde Santiago de Chile. ¿Podrías saludar a mis compañeros de trabajo? Jesse, Franklin, Juan Carlos, dice por acá que están a full sintonía. Bueno, saludos y gracias por conectarte. También saludo para las, dice, saludos para mis hermanas y madre bella. Saludos y gracias por estar en sintonía. Me dice por acá el pana Edgar Pérez. Saludos, hermano querido. Gracias por estar en sintonía de Buenos Días Metrópolis desde muy temprano. También saludo por acá al pana Osmar Contreras. Saludos, brother. Me dice: buenos días, buenos días, buenos días, buenos días, mi amor. Trabajando y escuchando Metrópolis por aquí. Saludos, brother. Gracias por conectarte. Además, al pana Harris. Saludos, hermano querido, que saluda a la señora Ramona Urbina y el señor Jairo Díaz, fieles oyentes con Buenos Días Metrópolis. También a la hermosa Lila, como está cada mañana, siempre conectada, igual que lo hace el pana Joe Ervin. Saludos, hermano querido, reportándose desde tempranito, conectados con el dial 103.9. 8:21 minutos de la mañana a esta hora.
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1: De 8 a 10 en la mañana, 8:41 minutos en la mañana, recordando el número de contacto, el 04-24-6-57-6374. Repito, 04-24-6-57-6374. Saludo por acá, me dice, buenos días, buenos días, buenos días, Metrópolis. La familia Camacho siempre a full sintonía. Aquí en San José, sector Colegio Nectalín, Rincón. Saludos, Adrián Camacho y Arturo Camacho conectado. Saludos a la familia que siempre se conecta con Buenos Días Metrópolis. También saludo por acá, me dicen, buenos días, mi voz bella, que tengas un lindo día, Marilín. Beso y un abrazo para ti, mi amor. Gracias por estar en sintonía. También me dicen por acá, buenos días, hijo de mi corazón, la bendición de Dios para todo el equipo. Por favor, felicitas a mi hermana Joanniski Rincón, por su cumpleaños. La queremos mucho, Brian, Brandon, Vicente y Elida Delgado. Gracias, bueno, que Dios la bendiga y que siga cumpliendo muchísimos años más de vida. Un año.

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1: 8:52 minutos de la mañana, eso es correcto, porque no solamente somos radio con entretenimiento interactivo, también informativo. Dándole un vistazo a los diferentes portales digitales, arrancamos en materia de titulares con el diario Versión Final, con el siguiente titular. Un vehículo cayó en un nuevo y peligroso socavón en la urbanización San Rafael de Maracaibo. Seguimos en materia de titulares en el diario Versión Final, y es que 16 familias cumplen una semana a oscuras en Sabaneta tras la explosión de un transformador. Seguimos en materia de titulares, lo hacemos en esta oportunidad con el diario Panorama, con el siguiente titular, y es que Shakira invita al grupo infantil Ghetto Kids de Uganda a bailar en la final del Mundial. En materia de titulares, ya para cerrar, lo hacemos con el diario Noticia al Minuto, con el siguiente titular. Solo faltan 22 días para el inicio de la Copa del Mundo FIFA 2026. Estos son los titulares que resaltan en la prensa digital que usted debe enterarse a través de Metrópolis 103.9. Y esto que es Buenos Días Metrópolis.
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1: Un día como hoy, miércoles 20 de mayo del 2026, día 140 de los 365 del calendario. Quedan 225 días para finalizar el año. Tenemos acontecimientos destacados a nivel nacional. Un día como hoy, pero en 1506, Cristóbal Colón muere en Valladolid, España. Tenemos que un día como hoy, pero en 1920 comienza operaciones la primera emisora radial en Venezuela a través de la emisora Aire. Un día como hoy, pero en 1922, ocurre el combate de San Fernando de Apure contra el gobierno del general Juan Vicente Gómez. Un día como hoy, pero en 1954, nace en Caracas la actriz y animadora Miriam Ochoa. Un día como hoy, pero en 1976, nace en Caracas el Grande Liga Ramón Hernández. Un día como hoy, pero en el 2000, muere en Maracaibo Astolfo Romero, cantante, músico, compositor y actor. Tenemos que un día como hoy, pero en el 2012, Osvaldo Guillén alcanza las 700 victorias de por vida como manager de las Grandes Ligas. Un día como hoy, pero en el 2017, muere el director de teatro y televisión Marcos Reyes Andrade. También tenemos acontecimientos destacados a nivel mundial. Un día como hoy, pero en 1997, Michael Jackson lanza su séptimo disco llamado Blood on the Dance Floor, History in the Mix, que se convierte en el álbum remixado más vendido de todos los tiempos, con más de 15 millones de ejemplares. Tenemos que un día como hoy, pero en el 2019, muere Niki Lauda, piloto austriaco de Fórmula 1. Tenemos conmemoraciones o celebraciones a nivel nacional. Un día como hoy es Día de la Radio. Tenemos además que es Día del Cronista. Tenemos que es Día del Publicista. También tenemos conmemoraciones o celebraciones a nivel mundial. Un día como hoy es Día Mundial de las Abejas. Tenemos que es Día Mundial de la Metrología. Tenemos que es Día Internacional de los Ensayos Clínicos. Estos son los días que se celebran y conmemoran.
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1: 8:56 minutos de la mañana, a esta hora la tasa oficial del Banco Central de Venezuela, justamente en 520,91 bolívares.
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1: Buenos días, buenos días, buenos días, buenos días, buenos días, buenos días, mi amor. Buenos días. Bienvenido, bienvenida. Mi amor, gracias por permitirme acompañarte a través del dial que lo tiene todo. Segunda hora de programación, 9:13 minutos de la mañana. Bueno, si apenas vas sintonizando, si no sabes de qué se trata esto, porque estamos aquí, te comento que hoy es miércoles, miércoles 20 de mayo, y es miércoles en Buenos Días Metrópolis de Adivina y Gana. Hailer, ¿qué es eso de Adivina y Gana? Bueno, sencillito, lo único que tienes que hacer es anotar este número de contacto, anótalo allí, ajá, anótalo, ya, ahora sí, te lo puedo dictar, ok, 0424-657-6374 y vas a llamar para poder adivinar sea el nombre de la canción, el nombre de la agrupación o el nombre del artista, y te puedes llevar un premio hoy cortesía de Palermo, Palermo Cell, para proteger tu teléfono.
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1: Correctibris, correctibris. Por cierto, acabo de iniciar la transmisión en vivo en mi cuenta de TikTok. Por allí, por la de TikTok, por allí te puedes conectar para que no solamente escuches, puedas ver lo que ocurre en cabina de Metrópolis 103.9. Aquí está Salma Dazuki en la parte de asistencia de producción. A ver, anotando el número de contacto y ya puede participar, activamos el teléfono en cabina, tenemos llamada. Hola, buenos días.
2: Buenos días.
1: Buenos días, ¿cuál es su nombre? Omar Contreras. Omar Contreras, Osmar, ya sabe de qué se trata la dinámica.
2: Cabich,
1: Cabich, ok, presione la tecla de su teléfono para que active la ruleta, hermano mío.
2: Una facilita.
1: Ajá, una facilita, activa la ruleta, ahí está.
3: Esta es tu categoría.
1: ¿Cuál es la categoría cortesía de Palermo, Palermo, Palermo Cell, tu megatienda tecnológica?
3: Merengue.
1: En la categoría merengue, hermano querido, suena la primera canción. Hermano mío, ¿cómo se llama la canción? 3, 2.
2: Yo no soy una loba.
1: No. La loba, mi hermano. Yo no sé si es usted o no es una loba, pero es la loba. La loba. A ver, tenemos llamada. Aló, buenos días.
4: Buenos días, buenos días.
1: Buenos días, buenos días, buenos días. ¿Cuál es tu nombre?
4: Marinés Martínez.
1: Marinés Martínez. Ya sabes de qué se trata la dinámica, mi amor.
4: Correctibris.
1: Correctibris. Ok, cortesía de Palermo Celte. Presiona, por favor, la tecla de tu teléfono.
4: Gran Bazar.
1: Ajá. Presiona la tecla de tu teléfono, mi amor. Mi amor a la una. Ahí está.
3: Esta es tu categoría.
1: A ver, ¿cuál es la categoría cortesía de Palermo, Palermo Cel para proteger su teléfono?
3: Pop.
1: En la categoría pop, mi amor, suena la primera canción. Yo no soy esa mujer. Mi amor, ¿cómo se llama la canción? 3. Eso es correcto. Mi amor, segunda canción para ti, cortesía de Palermo Cel. Suena. Mi amor, ¿cómo se llama el cantante? 3, 2, 1. Tiempo. Cristian Castro, mi corazón de melocotón. Esto me encanta, te lo digo yo. Juanes. Se titula Me Enamora. Epa, y suena aquí a través del dial que lo tiene todo. Y esto que es Buenos Días Metrópolis.

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0: Seguimos con la dinámica de la mañana de hoy. 0424-657-6374, el número de contacto de la vía interacción. Ojo, si estás fuera del país también puedes llamar a través del WhatsApp. Si estás conectado en la transmisión en vivo también puedes llamar y participar a través del siguiente número: 0424-657-6374. Tenemos llamada, lo buenos días.
2: Hola, buenos días.
0: Buenos días, ¿cuál es su nombre?
2: Yuervi Morán.
0: Yuervi Morán, ya sabe de qué se trata la dinámica, participando por un premio cortesía de Palermo Cell. Ahí está.
1: Esta es tu categoría.
0: ¿Cuál es la categoría de Yuervi Morán, cortesía de Palermo? 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
1: Reggaetón.
0: Reggaetón, Yuervi, suena la primera canción. Hermano, ¿cómo se llama la canción? Tres. Eso es correcto. Caballero, segunda canción para ti. Suena. Hermano mío, ¿cómo se llama el cantante? Tres. Dos. A ver, tres. Ahí está. Tres. Dos. Eso es correcto. Caballero, tercera y última canción para ti. Suena. Cortesía de Palermo Cell. Hermano, ¿cómo se llama la agrupación? Tres, dos, uno. No, bueno, dijo una primero, después dijo la otra. ¿Qué hacemos? ¿Qué hacemos? ¿Qué dice el jurado? ¡Eso! ¡Sí! ¡Se lo ganó! Hermano querido, envía tu nombre, número de cédula y reclamando el premio cortesía de Palermo. Palermo, Palermo, Palermo Cell, tu mega tienda tecnológica.
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0: momento de publicidad en Buenos Días Metrópolis. 9:43, 9:43 minutos de la mañana, momento de hablarte y recomendarte a mis amigos de Pits, Pits Autopar, la tienda de repuestos más grande de toda Venezuela. 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Nueve cuarenta y cuatro minutos de la mañana. 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
0: Seguimos. Ya tenemos un ganador. Vamos a ver si tenemos el segundo o hasta el tercer ganador de la mañana de hoy. Llama a través del 0424-657-6374. 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O de repente estás fuera del país, por supuesto que puedes llamar a través del WhatsApp. Repito, 0424-657-6374. Es el número de contacto de la vía de interacción. Usted lo que vas a tener que hacer, lo único que tienes que hacer es llamar y adivinar el nombre de la agrupación, el nombre de la canción o el nombre del artista. 0424-657-6374.
2: Bueno,
3: se ha declarado.
2: Ay, Dios mío.
3: Felicidad nacional en todo el estado. Vaya.
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1: Ese es el sonido contagiante de las mañanas que lo tienen todo, mi amor. Cerramos agradeciéndote y bueno, disculpándome si no te saludé. Gracias. Sabes cómo es el tiempo en la radio. Siempre agradeciendo a Omar Contreras en la dirección, Juan Carlos Reyes y José Cheo García, Nelson Verde, la voz que nos identifica en los controles y musicalización. José Cheo García, tenemos también a Salma Dazuki, arroba Dazuki Salma, y por acá Jailer Sánchez se despide. Hasta el día de mañana, mientras Dios lo permita, estaremos nuevamente para decirte...

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1: Vaya duro y venga suave, vamos mi gente. Hey, cuando son las 10:08 minutos. Si tiene algo que hacer a esta hora, hágalo. Hágalo antes que se le olvide, para que sea serio y se organice. Voy que quemo como el toro. No hay como vivir en el monte, dicho por los mismos animales. Y yo digo esto, Jonifer Rivas, ¿sabéis por qué? Porque algún día, Jonifer, algún día los burros seremos caballos. Para que sepáis.
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1: 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No al maltrato animal. El maltrato al animal debe ser un delito grave. Muchas gracias, Orsi, por tan bellas reflexiones y consejos para crear conciencia. 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Mi gente bella, hoy en los controles, Cheito García, el Tachecito. Que si no hubiese sido por el Tache, este muchacho ahorita estuviera trabajando en una emisora como asistente de producción. Y a la vez en mantenimiento. Porque hoy, señoras y señores, es Día Nacional de la Radio. Día de la Radio en Venezuela. Hoy es día para que nos sintamos orgullosos todos los que trabajamos en la radio, a través de las ondas hercianas, llevándoles lo mejor, como siempre, la alegría, el entretenimiento, la buena música. Bueno, para que estén en el carrito, en la casa, donde anden, en un avión, allá llega nuestra señal. Para que sepáis, la de Metrópolis 103.9 FM. Por eso hoy en nuestro día estamos orgullosos de este gran equipo triunfador que tenemos en Metrópolis, señoras y señores. ¡Ey! Y para que sigan bailando rucaneado, ahí la tienen pues con el

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1: Vaya, vaya, vaya, vaya, vaya, vaya, vaya, duro y venga, suave. Vista al fly, que la buena. ¡Ey, la bola es nueva, tigre! ¡Qué buena música, Cheito! ¡Dale, guaya! ¡Ey! Bueno, señoras y señores, hoy es día nada más y nada menos que de la radio en Venezuela. Así como la escucha, Día Nacional de la Radio. Y es Día Internacional también.
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1: ¡Ajá! ¡Día Internacional del Borracho! Felicitaciones al Comando Borracho allá en el barrio Los Andes. A Marisela, Vizcaíno, allá está Vitico Zanahoria. Se la pasan como bombillo de túnel, igual que Antonio Toño Mendoza. Hoy es día de todos ellos. Hoy es día de Larry Bernal, señoras y señores, que se la pasa prendido también. Bueno, por aquí me envía Ricardo Alex, me dice: Daniel, hoy está de cumpleaños mi preciosa hija, se llama María Virginia Alex Inestrosa, 29 primaveras. Ella está en Bogotá y además espero que el otro año estar en su cumple, hacer acto de presencia. Bueno, hey, muy bien, feliz cumpleaños para ella, de parte de su papá Ricardo. Bueno, dice por aquí también Iván: Daniel, hermano mío, complaceme allá en la playa Las Mercedes, tenéis en sintonía a Lola y también al popular Pico el Oro. También allá están sacando almejas, Daniel. Y bueno, el Pico el Oro quiere hacer, bueno, con Lola un baile rucaneado. Ah, bueno, que bailen, más nada. Bueno, hoy está de cumpleaños también una tía mía que adoro y amo. Es como mi segunda madre también. Aspasia Borrego se llama ella, allá en Santa Bárbara del Zulia, en el sector Caño Blanco. Feliz cumpleaños para la tía bella Aspasia Borrego, de parte de Soeli, de Sandy, de sus hijos. Y también de parte de Milady, desde la Cañada de Urdaneta, de parte de Trina, de José, Marixa, Carolina. Mis hermanas también la felicitan. De parte de Leris Parra, Wilmer Parra. De parte de su hermana, la popular tía Lola. También de la tía Alicia. Feliz cumpleaños para ella, Aspasia Borrego. Hoy de cumpleaños, señoras y señores. Bueno, y por aquí siguen llegando mensajes. Tenemos un saludo especial. Dice por aquí Daniel: buenos días, un saludo para Luxi, el gran Luxi. Ey, es uno de los grandes de Asomama, Daniel, el hombre un súper sometido. Y además que ama a la Portu, para que sepáis. Él dice, que él no importa que le peguen sus cachitos, pero golpéame, pero no me dejé ya. Pues va, imagínate. Y así está resignado, Cheito, Bueno, y dice, de parte de Caldera, dice aquí. Bueno, saludo. Saludos también para Primorcita y su mamá Primor, que les encanta la guaracha. Vaya, dare.
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1: Vaya, vaya, vaya, vaya, vaya, vaya, duro y venga, suave. ¡Qué buena música, Cheito! ¡Vista el fly, que la bola es nueva, tigre! ¡Dale, guaya! Vaya, cuando son las 10:43 minutos y tiene algo que hacer a esta hora, hágalo antes que se le olvide. Hoy es Día Internacional del Borracho, pero también es Día Nacional de la Radio. En Venezuela lo celebramos hoy. Por cierto, por aquí nos está enviando José Yayo Franco. Daniel, felicitaciones a los integrantes de la Matica Etílica en el sector 5 de San Jacinto, de parte del Yayo Franco. Saludos para todos ellos en su Día del Borracho. ¡Ay, papá, que mamá chocó! Bueno, por aquí siguen llegando mensajes. Daniel, hermano mío, saludame a Chayito. Daniel, y también para complacer a mi hermana Margarita Guerrero y a mi cuñado El Morroco. Ey, están a full sintonía allá en el sector Las Cruces, en el sector El Toreado, y están bailando Rucaneado. Eso es muy bonito para allá. El Toreado, claro. Eso es muy hermoso. Bueno, también llegando mensaje, un saludo para Betty Colina también, que está a full volumen. Me dice Dani, buenos días, para que me felicites a mi sobrina Sonia Mora, que está de cumpleaños hoy en San Cristóbal. Bueno, además la felicita a toda su familia en Punto Fijo y en especial su tía Betty desde Cañada Honda. Bendiciones para ella. Saludos también. Un saludo para el amigo Mario Chourio. Me dice Daniel, hermano querido, feliz día de la radio para todos ustedes. Gracias por hacer la mejor radio entretenida y divertida. Te queremos mucho. Además, sale Guasinca, ¿vale? Guasinca. ¡Ya está, pala! ¡Ey! Por cierto, tenemos por aquí también un saludo para Deya. En 5 de julio, Dani, felicítame a todo el equipo triunfador de Metrópolis. Gracias, Deya, en su día. Bueno, también hoy está de cumpleaños María Virginia, Alex Inestrosa. También en sintonía Bellamaris. Gracias. También hoy está de cumpleaños Noris Torres. ¡Feliz cumpleaños para Noris Torres! De parte de toda su familia que la ama y la quiere mucho. También dice Ramona Díaz desde Utah. Dani, felicítame a todo ese equipo de la mejor radio de Venezuela, Metrópoli. Gracias, Ramona. Gracias, corazón.
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1: Bueno, sí, mi gente bella, no al maltrato animal. El maltrato al animal debe ser un delito grave. Muchas gracias, Orsi, por tan bellas reflexiones y consejos para crear conciencia. Claro que sí. Bueno, además que nosotros estamos realizando una gran labor, Orsi, las fundaciones, los refugios, además buscando que la tenencia responsable y el maltrato al animal no siga. Además, porque hay gente que tiene animalitos, ok, pero los maltrata. Entonces tampoco es la idea que adopte para maltratarnos, señor. Es para hacerlos felices y mantenerlos sanos. Así que ahí vamos. Y tenemos también un servicio que informarles, porque tenemos una actividad de esterilización. Este es un acto de responsabilidad y amor, solo para felinos. Oído al tambor. Este 20 de mayo en San Francisco, por parte de la médico veterinaria Gabriela Méndez. 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Y además, mi gente bella, vamos a denunciar el maltrato al animal. Ustedes lo pueden hacer al 0800 FISCA. Así es, lo pueden hacer también ante los jueces de paz de su comunidad, también en la Guardia Nacional Bolivariana, en el CICPC, la Policía Nacional Bolivariana, el puesto más cercano, y en la Misión Nevado a través de las redes digitales. ¡No al maltrato animal! 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Ahí tienen a Team VIP con este tema nuevo, pero sabroso. 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Ahí la tenéis, Venancio Bracho.

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1: Vaya, duro y venga suave. ¡Hey! Cuando son las 10 y 51 minutos y tiene algo que hacer a esta hora, ¡hágalo! Hágalo antes que se le olvide para que sea serio y se organice. Bueno, siguen llegando por aquí. Un saludo, Evelyn Campos, también en sintonía del programa. Saludos. Bueno, también nada más y nada menos que nos está escribiendo por aquí Oscar de Pool. Saludos, hermano querido, en sintonía. Hey, Daniel, que molle ese programazo. Complaceme a los miembros de los Alcohólicos Anónimos en Santa Cruz. Es una organización, bueno, que está trabajando por el bien de los amigos que, bueno, están en buscando curarse de esa enfermedad. Bueno, hermano querido, muy bien, muy bien. Además, salúdame también a Jorge Castillo. Saludo, hermano querido, a Juan Carlos Arias, el habanero a full volumen. También está John Ochoa, el popular Ñoño. También Luis Emiro Núñez, saludo. Ey, que no le deja oxígeno a nadie, para que sepáis. Carmelo García, dicen que es bloque rojo, que se parte de nada. Allá la gente del Moján, a Newman también. También un saludo para Roquito, Roquito Atencio. Saludos también. Y un saludo para el popular Cheito en el Día del Borracho de parte de Oscar de Pool. Bueno, también Edgar Briñez desde Colombia me dice: Dani, amigo mío, aquí estamos sobre todo. Ajá, yo sí soy buen caballo, Daniel, para que sepa. Chuleta, Eddie Briñez, dale guay, hermano. Ey, para que sepa. Salúdame a Maribel, a Ender, que son mis amigos. Claro, Maribel Negrete, Ender Pereira, un abrazo. Bueno, y dale guaya, Daniel. Felicitaciones a todos allá en la radio desde Colombia. Bueno, también por aquí, Dani, saludo. Tenemos a full volumen también aquí en Los Claveles. No nos pelamos el programa. Bueno, también por aquí nos está diciendo nada más y nada menos que Junior Fuenmayor también desde Bogotá. Daniel, hermano mío, un saludo. Aquí estoy a full volumen. Saludos para felicitar a esa excelente emisora en su Día de la Radio. El mejor entretenimiento y todo ese equipo. Por supuesto, Daniel Medina, el Asomama Mayor. Y bueno, también saludame, felicitame a Hailer, a Angélica, a Jean Paul, también a Pau. Villapol será, papi. Villapol, Jean Paul no. Villapol. A Pau, a Mari, a Jennifer, el Cricri. Por aquí también saludos desde Colombia, Jennifer. Ajá. A Juan Carlos, el terror de las mujeres casadas. Y también, por supuesto, al Tachecito. Que si no hubiera sido por el Tache, este muchacho ahorita estuviera haciendo café y limpiando la emisora. Para que sepáis. Bueno. Ajá. Ahí está el gran Ricardo Barrio, por cómo van las cosas. Estaba para los Rivera. Especialmente a Lucila Rivera, que está haciendo una colcha. ¿Qué te parece? ¿Ah? De retazos de tela, Dani. Eso está quedando bella.

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1: Vaya, vaya, vaya, qué sabrosura. Cuando son las 11:10 minutos y tiene algo que hacer a esta hora, hágalo antes que se le olvide, para que sea serio y se organice. Hoy, señoras y señores, día de la radio en Venezuela. Valladares. Ey, por cierto, también es día nacional o internacional del borracho. Bueno, yo les voy a decir algo. Hoy es día de Vitico Linares y les voy a decir algo. El pobre no más que feliz mientras está borracho. De resto, nada se guaira. Bueno, por aquí llegando mensajes. Daniel, saludos, hermano mío. Por aquí, ajá, a full volumen. ¿Cuándo son? ¡Las 11:11! ¡Las 11:11! ¡Vaya! ¡Hey, Daniel, para que me le deis un saludo de parte de mi... de mi parte a Janet Núñez! ¡Las 11:11! ¡Las 11:11! ¡Ay, ay, qué buena marimba me trajeron, chico! Especial, ¿viste? Este es nuestro equipo de producción, triunfador, ¿eh, Chayito? A que sepáis. Hey, por cierto, mi gente bella, por aquí me dice Janet Núñez: Daniel, soy fiel oyente del programa, no me lo pelo, en sintonía en el negocio. Además, dedícamele las 11:11. Bueno, eso fue para ella, ahí está, pues. La complacimos con las 11:11. Gerardo Morales, hermano mío, que estoy bailando Rucaniao. ¡Qué buena música! Bueno, por aquí también me dice Víctor: Daniel, hermanito, ya estamos en el taller. Aquí está el Puchulo, en los puertos de Altagracia, Daniel. Hey, Víctor Molleda, hermano mío, aquí estaba ausente porque tuve problemas de salud, pero ya estoy como un trinquete, compadre, para que sepáis. Me bebí un sancocho de pescado, un cruzado de Lisa Curvina, Lebranche y mojarra. Bueno, y agarré una fuerza increíble. Hermano, aquí estamos de nuevo. Dios me lo bendiga. Gracias, Víctor. Bueno, también un saludo para Rafael Peralta, la tía Lupi. Allá están los cuatro fantásticos en la urbanización Canaima, bailando Rucaniao. Dice Daniel: buenos días, hermano querido. Felicidades en nuestro día de la radio. Tenemos por aquí en sintonía, bueno, nada más y nada menos que el amigo Fernando Chourio, también trabajador de la radio, también tiene su programa allá en Mara. Un abrazo, Fernando Chourio. Felicitaciones también a Jofre Antonio Luciani, tu gran amigo. Buen caballo, para que se sabéis quién es buen caballo, Jofre, muchacho. Bueno, saludos también, me dice Ricardo Alex, me dice Daniel, Venezuela. Yo recuerdo cuando solo existían puras las AM. Bueno, y todas esas emisoras eran muy buenas. Lástima que cuando llegó la FM, bueno, fue pa'lante, compadre. Claro, el sonido, hermano querido, porque el sonido de las AM es un sonido monofónico. Entonces la calidad del sonido superó al sonido mono, el estéreo. Por eso es que ustedes escuchan a Metrópolis, la emisora estéreo digital. La mejor. Ey, para que sepáis. 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
1: Bueno, y tienen a la gran Doris Salas con La Tremenda. Este tema amargo y dulce. Salvaje. Salvaje como un burro en la sabana.

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1: Vaya, vaya, vaya duro y venga suave, mi gente. Cuando son las 11:22 minutos y tiene algo que hacer a esta hora, hágalo antes que se le olvide, para que sea serio y se organice. Hey, por aquí siguen llegando mensajes. Dice, hey Daniel, hermano querido, excelente programa. Un saludo para las mamacitas, Yoleidita. Hey, aquí está la Morocha también. Milita, a Uri, a Beidy, también Angeliquita, la patrona. Bueno, que están aquí. Hey, ella es la inventora. Que no son tan borrachitas, Daniel, pero bueno, les gusta la guacinca, ¿vale? Saludo a una bebé preciosa. Ey, eso es el buen caballo para eso es Guillermo Beberolo, ¿viste? Con ese sonido no se lo gana nadie. Y a Carlos Noguera, el barbero de oro. Bueno, por aquí me dice también Daniel Churupita, me dice Daniel, échamele champú a Dania Isabel, que aquí la tengo. Ey, champú. Champú, Dania. Qué linda niña. Champú, champú, Dania Isabel, qué linda. Vaya. Bueno, tenemos en sintonía a las chicas de Cañada Onda, Cheito. Por aquí nos están enviando felicitaciones a todo ese equipo triunfador de Metrópolis por ser el día de la radio en Venezuela. Metrópolis la mejor. Soy Betty Colina. Vaya, desde Cañada Onda. Gracias, Betty. Gracias.
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1: Vaya, vaya, vaya, vaya, vaya, Duri, venga suave cuando son las 11:40 minutos. Si tiene algo que hacer a esta hora, hágalo antes que se le olvide. Saludos a Kiko, allá en Ciruma, el mecánico. El hombre está feliz como una lombriz. Saludos, Kiko. Hey. Bueno, también de por aquí Adonis Romero está bailando rucaneado. Él no baila, pero con Metrópolis sí. Para que sepa. Y Karina también. Karina, bueno, su esposa que lo tiene sometido haciendo oficio, chico. Ahorita lo tiene metido en la cocina. Bueno, y me dice por aquí que de parte de Janet Núñez, que fiel oyente del programa. Bueno, allá está también. Y le encantan las 11 y 11. Humberto Quintero me dice: Daniel, buenos días, hermano mío, desde Santiago de Chile. Hermano Humberto Quintero, para felicitar a la mejor emisora de Venezuela y el mundo mundial, Metrópolis, para que sepáis. La mejor FM. Gracias, hermano mío. Así que la Virgen los bendiga a todos. Amén. Bueno, también por aquí me dice Gerardo Simancas, el orgullo de Motatán. Daniel, felicítame en su día del borracho al popular Tato. Y también a Hilda, allá en Pueblo Nuevo, le están dando al codo. ¡Ey, saludos! Es tremendo, tremendo, para que sepáis. Bueno, ¡ey! Un saludo también a Steven, el mecánico, Daniel, y es pintor de moto. Pero es tremendo borrachín. Hoy está celebrando su día, de parte de Carlito Pineda. Bueno, también, Daniel, lo malo del hombre es que cuando bebe, bota la segunda. ¡Ay, papá, que mamá chocó! Ajá. ¿Qué creí vos? ¿Será o no será? Claro que sí es. Bueno, Elías Galván. Gracias, hermano, por la sintonía. Saludos a Elías Galván. Bailando rucaneado el hombre. Hoy es Día Internacional de Borracho y Día de la Radio en Venezuela, señoras y señores. Vaya.
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1: Vaya. Ajá. 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

¡Feliz cumpleaños para... ¡Ey! María Virginia Alex Inestrosa, 29 añitos. ¡Feliz cumpleaños para Noris Torres! También para Sonia Mora. ¡Feliz cumpleaños para ella! También feliz cumpleaños para Ángel Medina, el primo allá en Santa Bárbara, que lo está celebrando desde ayer con toda la familia. Ángel Medina, y si es Medina, es bueno.

Caño Blanco, Santa Bárbara del Zulia. Mi tía bella, Aspasia Borrego. ¡Feliz cumpleaños! ¡Ajá! Ahí la tenéis, Gloria Pirela, para que bailéis Rucania o con Ada. Tenéis que sacar a bailar también a Pestañita.

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1: 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No al maltrato animal. El maltrato al animal debe ser un delito grave. Gracias, Orsi, por tan bellas reflexiones y consejos para crear conciencia. 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Mi gente bella, ¡chao pescado! ¡Este muñeco se va para otra juguetería! ¡Arriba y leche, zarigüeya, embuste vais! Sonrían en defensa propia porque la violencia es el arma de los que no tienen razón. ¡Vamos a buscar a Dios! ¡Y el que lo encuentre es de él! Por eso que Dios me los bendiga en el nombre de nuestro Señor Jesucristo. Amén.
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2: Señor, Padre Celestial, Creador de todas las cosas y seres vivos, hoy elevo mi voz para pedirte misericordia y protección por todos los animales que sufren. Te ruego por aquellos que son maltratados, abandonados o privados de alimento, que nunca les falte una mano generosa que los acaricie, cuide y proteja. Señor, toca el corazón de los seres humanos para que enseñen amor y compasión, convirtiéndonos en defensores de su dignidad y bienestar. Dios, líbralos del dolor, del miedo y de la crueldad humana. Que tu amor y tu paz cobijen a tus criaturas, que son parte de tu maravillosa creación. Amén.
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2: Las 12 y 0 minutos.
3: A continuación, el himno nacional de la República Bolivariana de Venezuela, letra de Vicente Salias y música de Juan José Landaeta.

A continuación, les ofrecemos como cada día la oración del conductor. En el nombre del Padre, del Hijo y del Espíritu Santo. Amén. Señor, dame una mano segura y una mirada vigilante. No quiero muertes en mi ruta. Quiero defender la vida que tú haces palpitar en cada hombre. Jamás querré estropearla. Quiero que el auto que manejo sea un verdadero servicio humano. Que el gusto por la velocidad no me impida gozar la belleza de las flores y los campos, de las montañas y los valles, de los seres y cosas bellas que has hecho para ver. Señor, quiero tu gozo y tu paz en mi camino. Ven conmigo. Amén.

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2: Buenas tardes, amigos. 12:10 minutos. Comenzamos nuestro programa de antena hoy, 20 de mayo, miércoles 20 de mayo, aquí en Metrópolis 103.9 FM. Como todos los días, trabajamos para todos ustedes desde la Dirección General Omar Contreras Barbosa, la Producción General de Juan Carlos Reyes y José Cheo García, quien también nos acompaña en el control técnico, la producción de este espacio, a cargo de Angélica González. Yo soy Villapol Morales, los vamos a acompañar hasta las 2 de la tarde con la mejor información, la mejor música y por supuesto los buenos comentarios, por supuesto aquí en Metrópolis 103.9 FM. Comenzamos.
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2: Un día como hoy muere Cristóbal Colón en 1506 en Valladolid, España, a los 55 años de edad. A consecuencia de un ataque cardíaco, Colón trataba de entrevistarse con el rey Fernando el Católico para discutir los resultados de sus últimas exploraciones y negociar sobre sus privilegios reflejados en las capitulaciones de Santa Fe. También un día como hoy, pero en el año 2000, fallece a los 50 años de edad Astolfo Romero Chacín, conocido como el Parroquiano, gaitero zuliano, cantante, compositor, locutor, actor y arreglista. Logró imponer éxitos como La Otra Tamborilera, El Marciano, El Barbero, El Mercado de los Buchones, Una Florecita, Ave Cantora, Amor Chiquinquireño, El Burro, Lluvia de Plata, entre muchos clásicos de la gaita que todavía siguen vigente, que siguen sonando y que siguen, por supuesto, llegando al corazón de millones de venezolanos, porque Astolfo ya no es solamente en el Zulia, sino en toda Venezuela, el reconocimiento como gaitero y como compositor. Cada 20 de mayo también se celebra en Venezuela el Día del Publicista en honor a San Bernardino de Siena, patrono de los hombres y mujeres que ejercen esta profesión. Desde 1963 se celebra esta fecha en Venezuela y en Italia. También un día como hoy celebramos el Día Nacional del Cronista, encargado de preservar, resguardar y difundir la memoria, la historia y la cultura de los pueblos a través de la investigación. El cronista tiende puentes y sirve de enlace entre las generaciones.
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2: El dólar, según el Banco Central de Venezuela, se ubica en 520.91 bolívares. El euro marca para el día de hoy 604.15 bolívares. El barril de petróleo, según la cesta OPEP, se ubica en 118.10 dólares por barril.
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2: Según el boletín emitido por el Instituto Nacional de Meteorología, dice y contempla las condiciones del clima para Venezuela, indicando que para la región zuliana se prevé cielo con nubosidad fragmentada, con precipitaciones dispersas. En Maracaibo por la tarde tendremos lluvia débil, con cielos parcialmente nuboso y con temperaturas en torno a los 32 grados centígrados. En la costa oriental del lago Cabimas, Lagunillas y los puertos de Altagracia tendremos temperatura de 34 grados con mínimas de 27 grados centígrados. Vamos a escuchar buena música, lo hacemos.

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1: Regresamos 12:22 minutos, vamos con nuestro recorrido de las noticias más importantes del día de hoy. Autoridades gubernamentales y representantes del sector privado nacional se encuentran coordinando esfuerzos logísticos y comerciales para gestionar el retorno definitivo de los grandes cruceros internacionales a la isla de Margarita. Esta iniciativa, diseñada como un eje clave para el apalancamiento del sector turístico en este 2026, busca reactivar la llegada de miles de viajeros europeos y americanos a los puertos de Nueva Esparta, reinsertando a Venezuela en las rutas marítimas más cotizadas del Caribe. Para lograrlo, se están ejecutando mesas técnicas de trabajo enfocadas en la modernización de los terminales portuarios, la optimización de los servicios públicos básicos y el robustecimiento de los protocolos de seguridad ciudadana, garantizando así los exigentes estándares que exigen las navieras transatlánticas de lujo. Esto seguramente volverá a poner a la perla del Caribe en la mira de las grandes industrias turísticas del mundo, porque siempre Margarita fue un destino turístico muy solicitado en el mundo. En otras notas, el encargado de negocios de los Estados Unidos en Venezuela, John Barnes, aseguró que continúa sosteniendo encuentro con inversionistas y líderes empresariales estadounidenses como parte de la estrategia de recuperación económica impulsada por Washington para Venezuela. A través de un mensaje divulgado por la Embajada de los Estados Unidos en Caracas, Barnes afirmó que durante la última semana sostuvo reuniones con representantes de importantes compañías y sectores empresariales para recopilar opiniones y fortalecer condiciones de inversión en el país. Entre las empresas mencionadas por Barren destacan ExxonMobil, Medtronic, en medio del acercamiento económico y diplomático entre Caracas y Washington. En otras notas, el Papa León XIV recibió este miércoles la acreditación para su viaje a España del 6 al 12 de junio de 2026 en manos de una delegación de organizadores, un gesto simbólico que se produjo durante un saludo al final de la audiencia general celebrada en la Plaza San Pedro en Roma. Para todos los que participarán en este viaje, que incluirá las etapas de Madrid, Barcelona, Las Palmas de Gran Canaria y Santa Cruz de Tenerife, se necesitará una acreditación para asistir a los actos, y el Papa hoy recibió la suya con acceso total, la cual recibió con humor, indicando: menos mal, porque no quiero perderme nada, dijo León XIV bromeando cuando vio que en la acreditación tenía acceso a todos los eventos. Eso será en los próximos días, cuando el Papa León XIV inicie su visita oficial a España. También en notas del Medio Oriente, el gobierno de Irán anunció formalmente que más de 20 buques petroleros internacionales cruzaron de forma exitosa y sin contratiempos el estrecho de Hormuz durante las 24 horas. Este reporte, emitido por las autoridades iraníes, buscan enviar un mensaje de normalidad, control y seguridad en la zona, y con este anuncio Irán reafirma su rol de custodio en el estrecho, demostrando que a pesar de las persistentes tensiones diplomáticas y las sanciones, la actividad comercial y el transporte del crudo pesado hacia los principales centros de consumo global se mantienen operando a máxima capacidad. Vamos a esta hora a escuchar buena música y ya venimos con mucho más de La Antena. Escuchamos De Vuelta Pa' la Vuelta, Daddy Yankee y Marc Anthony. Ya venimos.

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2: Las abejas son pequeñas, pero tienen un trabajo gigante. Ellas polinizan las flores para que podamos tener frutas y vegetales. Sin ellas, muchas de nuestras comidas favoritas no existirían. Son las guardianas de la naturaleza. 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
1: Por eso, chamo, si ves una abejita, no la molestes. Déjala trabajar para que nuestro planeta siga lleno de vida. 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
1: 12:41 minutos, amigos, estamos de regreso y a esta hora vamos a conversar con un buen amigo, Pedro Pablo Fernández, es abogado, economista, con un máster en políticas públicas en Georgetown University y además está de visita en el Zulia porque mañana estará dando una conferencia en la facultad, en el posgrado de la Facultad de Economía en la Universidad del Zulia. Interesante, y de eso vamos a conversar un poco esta tarde y agradecemos que en medio de su agenda haya podido pues tener un momento para conversar con nosotros aquí en la antena y llevar adelante pues una campaña que con la que yo me identifico, lo digo a título personal, me identifico muchísimo, porque él habla de vencer la batalla cultural. Y yo digo, y ahí comenzamos la conversación, Pedro Pablo, que nosotros las fórmulas económicas para resolver los temas económicos de los países y de las naciones están escritas, se saben cuáles son las cosas. Existen hoy por hoy los organismos multilaterales que también ayudan y pueden de alguna forma resolver las cosas. Pero nosotros podemos hacer todo eso, y si nosotros no resolvemos nuestro problema cultural como sociedad, como venezolanos, nosotros vamos a seguir en la misma situación. Y yo creo que este momento es una gran oportunidad para aprovecharla y poder salir adelante y cambiar 360 grados y poder tener una Venezuela mejor. Pedro Pablo, bienvenido.
2: Mira, muchas gracias, Villapol, muy complacido, además feliz de estar en este programa y de podernos comunicar con toda la gente que nos está escuchando. Estoy seguro que va a ser un programa de interés donde vamos a hablar de cosas que agregan valor, que son útiles, y te agradezco a ti, además, con el que tengo una amistad desde que estamos chiquitos.
1: Sí, señor.
2: Yo desde que conozco a Villapol de muchos años y hemos tenido tengo un respeto por ti y una admiración muy grande por todo lo que ha sido tu trayectoria, y me encanta que tengas este espacio donde puedas divulgar información útil y que valga la pena. En efecto, estamos dando la batalla cultural. Yo creo que esa es la batalla más importante que tiene que ganar Venezuela. Esa batalla es más importante incluso que la electoral. Es decir, si nosotros no cambiamos el país, no cambiamos la forma de pensar, no nos hacemos mejores cada uno de nosotros, vamos a estarnos como el perro, ¿no?, dando vueltas detrás de la cola sin avanzar. Y yo creo que esa tarea es muy importante. Mañana tenemos una conferencia a las 10 de la mañana en la Universidad del Zulia, en la Facultad de FACES, en la Facultad de Ciencias Económicas y Sociales de la Universidad. Me agradezco mucho la invitación de los profesores, estudiantes que me han hecho, y aprovecho para invitar a todo el que quiera asistir a esa conferencia donde vamos a hablar de la nueva oportunidad que se le abre a la economía venezolana. Venezuela está en las puertas de una oportunidad enorme de crecer, de desarrollarse, de dar el salto cualitativo al desarrollo. Nada más y nada menos que el presidente de la potencia económica más importante del mundo, mayor consumidor de petróleo, y Venezuela es un país petrolero, reúne en su oficina a las empresas petroleras estadounidenses para pedirles que vengan a invertir en Venezuela. Sí, eso se nos está abriendo por razones geopolíticas, por miles de cosas que están pasando en el mundo, una oportunidad muy grande. Y la idea, todo el trabajo que estamos haciendo y esta conferencia es porque yo sueño con que Venezuela aproveche esta oportunidad. Venezuela no es que no ha tenido oportunidades en el pasado, las ha tenido muchas y las hemos tirado en la basura. Y por el amor de Dios, no tiremos esta en la basura, aprovechemos esta oportunidad para que Venezuela pueda dar un salto al desarrollo y podamos generar, con todos los recursos que tenemos, convertir esos recursos en oportunidades de empleo, dinero en el bolsillo de los venezolanos. Nosotros tenemos una oportunidad única. Yo estoy seguro que Venezuela va a crecer en los próximos años muchísimo, pero hay varias cosas que tenemos que hacer, y la campaña que estamos dando es para ganar esa batalla cultural que nos permita construir un país completamente distinto al que estamos.
1: Mira, Pedro Pablo, yo creo que es importante, ¿no?, que nosotros los venezolanos entendamos que el retrovisor lo usemos para mirar, no para generar venganzas y generar atropellos y cometer los mismos errores que se han cometido, que más bien nos sirva para mirar hacia atrás y no repetir esos errores y poder avanzar, y que ese pasado reciente o desde hace unos años atrás nos sirva para que tengamos un futuro mejor. Y entonces yo creo que ese también es otro mensaje que tenemos que hacer. Y además yo le agregaría que es definitivo que los venezolanos intentemos y logremos desterrar el odio de nuestra sociedad.
2: Mira, completamente de acuerdo. Hay varias cosas importantes que tenemos que hacer. La primera es reconocernos todos como hormigas de una misma cueva. Es decir, recuperar el espíritu nacionalista, de unidad, eso lo decía el poeta Andrés Eloy. Es decir, nosotros, los venezolanos todos, sufrimos lo mismo, tenemos la misma historia, la misma cultura, la misma religión, el mismo Dios. Es decir, tenemos un montón de cosas que nos unen y un montón de objetivos que tenemos que cumplir. Tú le preguntas al venezolano qué es lo que quiere de Venezuela. Bueno, un país que funcionen las cosas, un país donde haya empleo, que haya oportunidades, que la gente pueda vivir bien, que haya buenas escuelas, que los niños vayan a clase y se puedan formar. Todos queremos lo mismo, el 100% de los venezolanos quiere lo mismo para su país. Entonces, recuperar ese espíritu de unidad alrededor de objetivos compartidos, yo creo que esa es una de las cosas más importantes que tenemos. Tú resaltabas en la introducción una cosa que para mí es vital. Y es que cuando uno evalúa las experiencias en el mundo exitosas, todas, es decir, a estas alturas de la humanidad, ya uno tiene información suficiente para saber qué funciona y qué no funciona. Y las cosas que funcionan en materia económica funcionan en todos los países, y las cosas que no funcionan, no funcionan en ninguno. Yo me dediqué, te estaba comentando antes de que empezáramos el programa, que yo sufrí una transformación ideológica, si se quiere. Durante la pandemia, yo quedé atrapado en la pandemia un año entero sin hacer nada fuera además de Venezuela, y empecé a leer cosas sobre economía. Yo había estudiado economía en la Universidad de Colorado, había estudiado una maestría en políticas públicas, que es básicamente economía desde el gobierno, en Georgetown, y yo seguía con algunas ideas, insistiendo en ideas que son equivocadas. Empecé a leer mucho y empecé a cuestionarme, empecé a decir, bueno, estas cosas no funcionan. Por ejemplo, la idea de que el capitalismo produce riqueza para unos pocos y pobreza para la mayoría, y que tiene que haber un Estado que redistribuya esa riqueza. Todas esas cosas que de alguna manera han acompañado todo el liderazgo político de Venezuela desde la cuarta hasta ahorita. Entonces empecé a cuestionarme todas esas cosas por las cosas que iba leyendo, y empecé a estudiar los países. Entonces, bueno, los países exitosos, ¿qué es lo que han hecho? Y me fui a los países nórdicos, que son emblemáticos: Noruega, Dinamarca, Suecia, Islandia, Finlandia, todos estos, los países al norte, y empecé a evaluar qué fue lo que hicieron desde el punto de vista económico. Y todos coinciden en las mismas cosas: apertura a los mercados, estado pequeño, reducido, incentivos a la inversión, etcétera. Entonces, pues me fui a los tigres asiáticos. Bueno, ¿qué fue lo que hicieron los tigres asiáticos? Que eran países extremadamente pobres. ¿Cómo hicieron para alcanzar ese desarrollo tan rápido? Igual, abrieron unos puertos en sus fronteras, llamaron a las empresas capitalistas de Occidente para que invirtieran ahí, cero impuestos, cero regulaciones laborales, al principio salarios muy pobres, pero en la medida que el capitalismo se fue desarrollando y fueron montando fábricas y fábricas, los salarios fueron creciendo y creciendo. Después me fui a Europa. Europa, ¿cómo creció? ¿Cómo se recuperó Alemania de la Segunda Guerra? Y ahí empecé a ver todos esos, los gobiernos, el de Adenauer, el de Gasperi, es decir, todos los gobiernos que fueron responsables de la recuperación europea, la misma receta: libre mercado, estado pequeño, incentivo a la inversión. Pero entonces me fui más reciente a Europa. Bueno, Europa ha tenido problemas recientemente. ¿Por qué? Bueno, ha crecido el Estado, se ha hecho un crecimiento patológico, no tienen cómo sostenerlo. Entonces Europa empieza a decrecer. Pero crece muchísimo Polonia, que era un país que era comunista, muy pobre, y de repente un crecimiento gigantesco. Bueno, ¿qué hizo Polonia? ¿Qué hizo Irlanda ahorita, que está creciendo como ningún país en Europa? Era el país más pobre de Europa y es el país que más está creciendo. ¿Qué está haciendo China? ¿Qué está haciendo la India? Villapol, todos hacen lo mismo para crecer y para resolver el problema de la pobreza. Y para salirme de Europa, antes de terminar esta perorata que está un poco larga, Chile y Uruguay. Sí, los dos países de América del Sur que tienen menos pobreza son Chile y Uruguay, son los países que han estado más abiertos a políticas de libre mercado y estimulación de la inversión.
1: Vamos ahorita a darle, seguramente, pues, precisar cuáles serían, no lo llamemos receta, porque la receta, siempre cuando decimos receta, entonces están pensando en los organismos multilaterales, nos vienen a imponer cosas. ¿Qué debemos hacer? ¿O cuáles son las acciones que debemos tomar ya de manera inmediata para que podamos poner en marcha la recuperación, que no es en dos días, pero que tiene que comenzar? Porque mientras más no tardemos, más va a pasar el tiempo. ¿Qué debemos hacer?
2: Mira, fíjate que una de las cosas mejores que tiene Venezuela, que ciertamente uno no se puede recuperar la destrucción de 27 años, y no son 27, sino un poco más, porque la economía viene sufriendo desde antes de que llegara Chávez. La recuperación no puede ser de un día para otro, pero la recuperación en Venezuela puede ser muy rápida si se hacen las cosas bien. O sea, el nivel de crecimiento que puede tener Venezuela en los próximos años es gigante. Venezuela puede crecer al 20% anual.
1: Qué importante.
2: Es una barbaridad.
1: Muchísimo.
2: Claro, puede crecer a eso porque está todo por hacer. O sea, me explico a la audiencia que nos está escuchando. Para Suecia crecer le cuesta un mundo, para Suiza le cuesta un montón. ¿Por qué? Porque tiene todas sus fuerzas productivas empleadas al 100%. Bien. Es decir, su fuerza laboral está totalmente empleada. Tú montas una fábrica en Suiza nueva, ¿y dónde sacas trabajadores si no hay nadie sin trabajo? El caso de Venezuela es que está todo por hacer. Tienes 95% de la fuerza laboral o desempleada o subempleada en empleos precarios. Es decir, aquí todo lo que tú montes es para crecer. Y eso lo están viendo los inversionistas importantes del mundo. Es decir, todos los inversionistas del mundo tienen su mirada puesta en Venezuela. Una mirada puesta con cautela. Es decir, no es que están todos corriendo para venirse para acá. ¿Qué es lo que los detiene para no terminar de entrar en Venezuela? Pero repito, todos tienen gente aquí en Venezuela buscando negocios, todos. ¿Qué es lo que los frena? Bueno, el desastre que hemos hecho en los últimos años, ¿no? Es decir, la ausencia de reglas claras, la ausencia de Estado de Derecho, etcétera. Y unas cosas muy importantes, tenemos una legislación que se construyó durante estos 27 años que desestimula cualquier posibilidad de inversión. Es decir, un código orgánico tributario que lo escribieron abogados penalistas porque todo es penas, multas y multas confiscatorias. Yo tengo un amigo que tiene una fábrica y en estos días lo llegaron a poner unas multas y sacó las llaves de la oficina y le dijo que están las llaves de la fábrica, quédense con la fábrica porque con lo que me están pidiendo no tengo forma.
1: Y eso va de todos los niveles, del nivel municipal hasta el nivel nacional.
2: El nivel municipal está terrible, lamentablemente. Y entonces con esa carga impositiva es imposible que haya promoción de inversión. Bueno, aquí hay que hacer una reforma completa de la legislación, desde la Constitución para abajo, toda la legislación hecha con la habilitante, la ley de tierras. Mira, estamos en un estado que ha sido sufrido como ningún otro en Venezuela, porque además era uno de los estados más productivos de Venezuela, el más. La costa oriental, uno entraba por la autopista viniendo de Barquisimeto, pasando por Carora y llegaba a la costa oriental del lago, todos esos municipios, desde arriba hasta abajo, los puertos Altagracia, Lagunilla, Simón Bolívar, Baral, todos esos municipios eran municipios prósperos. Los visitamos juntos.
1: Claro, así es.
2: Plata, dinero, empresas, cientos de empresas que le dan asistencia a la producción petrolera. Bueno, el gobierno resolvió que esas empresas no pueden estar en manos privadas y estatizó todo, bueno, y tú vas ahorita y da dolor. Si la última vez que yo estuve en Lagunilla, me dan ganas de llorar. Sí, es una cosa dramática.
1: Lagunillas, Cabimas y toda esa zona de la costa oriental.
2: Y después el resto del estado, ¿no? Toda la zona occidental del estado Zulia con el sur del lago, bueno, destruida completamente, expropiación de grileñas, expropiación de fincas productivas, destruyendo la producción de carne y leche. Ahora, cuando uno piensa lo que se viene para Zulia, es la reversión de todo eso, y si estimulamos bien al sector privado, nosotros podemos tener en el sur una explosión de crecimiento.
1: Bueno, pero Pablo, de verdad queremos darte las gracias por tu visita. Yo, antes de despedirnos, sí quiero enviarle un fuerte saludo al doctor Eduardo Fernández. No lo hice al principio porque es el papá de Pedro Pablo y no Pedro Pablo el hijo del doctor Eduardo, porque eso es un tema bien importante. Tú te has destacado, te has formado, tienes una visión muy importante sobre el país. Esperemos que mañana en esta conferencia se puedan aclarar todas las dudas. Siempre el tiempo es corto, pero de verdad te agradecemos tu visita y que hayas podido tener este espacio para que los zulianos hoy te puedan escuchar y sepan de lo que se trata mañana esta conferencia, que no es otra cosa que aportar para que Venezuela salga adelante y sigamos siendo el mejor y podamos lograr ser el mejor país del mundo.
2: Mil gracias, Villapol, por esta invitación y por esta oportunidad de conversar con toda la gente que nos escuchó. Los invito a todos a la conferencia mañana a las 10 de la mañana en la Universidad del Zulia, en la Facultad de Ciencias Económicas y Sociales, y le quiero transmitir a toda la gente de Maracaibo mucho optimismo, mucha confianza, mucha esperanza. Zulia va a salir de abajo, vamos a vivir en un estado absolutamente distinto al que estamos ahorita. Zulia va a recuperar lo que fue y va a ser mucho más, estoy seguro, haciendo las cosas bien.
1: Bueno, muchísimas gracias a Pedro Pablo Fernández y por supuesto ya nosotros venimos con mucho más de La Antena. Ya regresamos.

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0: 1:12, estamos de regreso. Comenzamos nuestra segunda hora aquí en Metrópoli 103.9 FM. Y a esta hora toca nuestra recomendación gastronómica a nombre de Domi Instituto Culinario.
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0: A esta hora, amigos, vamos con nuestra recomendación gastronómica, por supuesto, a nombre de Domi Instituto Culinario. Y para ello vamos a conversar hoy con el chef Obadías. Se me fue el apellido de Obadías. Guerra, Obadías Guerra. Y estábamos hablando de su familia, Obadías Guerra, quien nos visita el día de hoy. Por supuesto, le damos la bienvenida para que con él podamos entonces comentar nuestra recomendación gastronómica del día de hoy. Obadías, buenas tardes, bienvenido.
2: Buenas tardes, gracias por la invitación nuevamente. Bueno, la receta de la que vamos a hablar hoy es, vamos a hablar de un guacamole. Una receta que nos encanta poner aquí en la parrilla o en la comida mexicana o bueno, cualquier cosa que tenga carne, pollo, asado, esto le combina muy bien. Entonces bueno, empezamos con por supuesto aguacate, un aguacate grande como los que vemos aquí en Maracaibo, que son bien carnosos, que tenga como por lo menos un kilo. Cebolla media, cebollín, un ramito, ají, unos 5 ají, medio pimentón, cilantro al gusto, por supuesto, y los condimentos, vinagre, aceite para que ruede todo eso en la licuadora, sal y pimienta. Ahora, importante, que todo eso sea verde. Por supuesto, o sea, porque sabemos que hay ajíes rojos, amarillos, igualito que el pimentón. Claro. Vamos a tratar de que sea verde para que nos quede bien bonito el color. Y jugar mucho con la combinación de vinagre y sal, que es lo que genera ese gustico bien picantoso que tiene el guacamole. Entonces, lo podemos también hacer en vez de vinagre con limón, pero yo les recomiendo vinagre. Me gusta mucho cómo queda.
0: Y también se le puede dar un toque de picante para aumentar un poco el sabor, si a alguien le gusta la comida picante, pues.
2: Exactamente. Le pueden poner el picante normal de pimienta, pero también lo pueden hacer con un picante más fuerte.
0: Este guacamole está de alguna manera tropicalizado con nuestro país, porque el guacamole, entiendo, es mexicano.
2: Sí, sí, correcto.
0: O su origen.
2: Sí, su origen es mexicano y por supuesto tiene otras cosas y puede llevar tomate y otras cosas que son propias de ellos. Bueno, el tomate que ellos usan, que es más verdoso que otra cosa.
0: ¿Cuál es la diferencia, Obadías, de lo que del guacamole como tal o de lo que la gente llama y conoce como picadillo, que son dos cosas distintas y se usan para o pico de gallo? Sí, creo, correcto, que se conoce así también.
2: Bueno, básicamente es el uso del aguacate.
0: El gusto del aguacate.
2: Porque nosotros muchas veces escuchamos decir, no, que es una guasacaca. La guasacaca
0: es otra cosa también.
2: Otra cosa, o sea, es una mezcla de vegetales, pero no tiene aguacate.
0: Igual que el picadillo.
2: Exactamente. Lo que lo hace guacamole es el aguacate.
0: Y el uso también es distinto totalmente. El guacamole se usa.
2: No, igual se utiliza como aderezo para distintas cosas. Okay. Pero por supuesto, y se usa siempre para acompañar carnes y proteínas asadas o fritas o como sea. Y por supuesto siempre va a combinar bien. Pero nosotros lo que acostumbramos más a ver como lo que llamamos guasacaca a veces es un chimichurri,
0: okay,
2: que es vegetales cortados como estos mismos que estábamos nombrando, ají, pimentón, incluso ajo, mezclados con aceite y vinagre, y eso lo utilizamos como aderezo, por ejemplo, para los pastelitos y también en cosas de proteínas asadas.
0: Perfecto. Vamos a repasar de nuevo los ingredientes, por favor, para que la gente pueda tomar nota y saber qué necesita para hacer un buen guacamole.
2: Ok, empezamos con el aguacate. Aguacate grande o dos medianos, por supuesto. Media cebolla, medio pimentón, ají, unos 5 ajíes, un ramito de cebollín, un ramito de cilantro. Vinagre, sal, pimienta al gusto, por supuesto. Y como todo esto va a ir en la licuadora, esto es importante, su poquito de aceite para que ruede. Claro, a veces vemos que metemos todas estas cosas en la licuadora y como que no camina, y lo que hay es que trabajar con una espátula de madera o acrílica, y por supuesto vamos tratando de darle vuelta dentro de la licuadora para que no se pegue.
0: Perfecto. Bueno, nosotros vamos a hacer una pausa musical, vamos a regresar con María José González para hablar también un poco del Summer Camp que va a tener Domi Instituto Culinario y por supuesto repasar de nuevo esta receta que hoy Obadías Guerra nos ha traído en la tarde de hoy. Vamos a la pausa y ya regresamos con mucho más adelante. Ya venimos.

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1: Regresamos, amigos, una 21 minutos. Seguimos conversando con nuestros buenos amigos de Domi Instituto Culinario. Ahora María José González para hablarnos un poco del Summer Camp que está por comenzar y que, por supuesto, también la gente ya puede inscribirse, ya la gente puede pasar por Domi y enterarse de cuáles son los planes y que además de qué, en qué consiste este Summer Camp que tiene preparado Domi Instituto Culinario.
2: Sí, muy buenas tardes, gracias por la invitación. En Domi estamos ya modo vacaciones, llamando a todos esos niños y jóvenes que se sumen al Summer Camp 2026, donde no solo se van a divertir, sino que van a vivir la gastronomía de una manera diferente y donde se van a poder enamorar de la cocina. Pueden acercarse a nuestras instalaciones para inscribir a los niños a partir de los 7 años de edad hasta los adolescentes y también nos pueden inscribir a través de nuestras redes sociales.
1: Un adelanto de lo que van a hacer los chamos y los jóvenes en este Summer Camp, ¿cuáles son algunas actividades que tienen preparado? Además de, por supuesto, seguramente se llevarán conocimientos de cocina muy importantes.
2: Bueno, son muchas recetas y estas recetas las dejamos a pensamiento de todos los oyentes porque... Todas las semanas van a tener recetas diferentes para los grupos que vayan a iniciar.
1: Pero sí podemos adelantar que van a aprender a hacer desde comida pues regular también y también postres y también distintas entradas, cosas. O sea, hay variedad en todas las recetas.
2: Tienen variedades según las edades. Los más pequeños
1: aprenderán a hacer galletas,
2: por ejemplo. Hacer recetas más fáciles, claro. Pizza, pan. Y los más grandecitos, recetas más comerciales.
1: ¿Cuánto dura el Summer Camp o es por semana? ¿Se tiene estipulado un tiempo?
2: El Summer Camp es por semana. E incluso los niños, quienes no se quieran inscribir la semana completa, tienen la flexibilidad de que se pueden inscribir uno, día. Dos días, perfecto. Tres días. Y cuatro semanas seguidas vamos a tener el Summer Camp en Domi.
1: Perfecto. Y en todas las redes de Domi Instituto Culinario está toda la información. Y si no, pueden acercarse a la oficina, cuáles son los teléfonos, la gente donde puede comunicarse. Para saber la información y además adelantarse. Porque bueno, también a través de las redes de Domi Instituto Culinario la gente puede ir adelantando y saber más o menos y tener conocimiento en qué consiste todo lo que es el Summer Camp de este año 2026.
2: Sí, efectivamente se pueden acercar a nuestras instalaciones. También escribirnos por Instagram a través de @DomiCulinariInstitute o comunicarse a través del 0424-673-7410.
1: Bueno, perfecto, ya la gente tiene la información, así que pendiente de este Summer Camp que Domi Instituto Culinario ha preparado para todos los niños de la ciudad. Es una manera diferente de abordar las vacaciones, ya pues los que regularmente van a algunos... días de descanso, los que otros buscan algunos sitios para esparcirse. Esta es una manera diferente, va a aprender a cocinar, se va a llevar una herramienta y además también se va a divertir.
2: Y sobre todo los niños van a estar supervisados por todo el equipo de Domi, no hay peligro, la cocina va a estar allí acompañado siempre de un adulto y los papás pueden estar seguros que en Domi no solo se van a divertir, sino que también van a aprender.
1: Pero además también recomendar de que Domi es una de las mejores instalaciones que tiene, bueno, la mejor que tiene la ciudad en materia de gastronomía y que además está supervisada por profesionales de altísima gama que por supuesto van a garantizar que tus chamos se diviertan, que aprendan y además también que puedan pasar un rato diferente. Así que de verdad muchísimas gracias a Obadías y a María José por su visita. Siempre estaremos pendientes y seguirán por supuesto trabajando de manera simultánea como aliados para que de verdad Domi Instituto Culinario siga adelante y pueda seguir llevando esta labor que realizan en la ciudad, porque además de todo lo que hacen también tienen una labor social muy importante, que eso genera un bienestar a la ciudadanía. Así que los invitamos a que se acerquen y visiten las instalaciones de Domi Instituto Culinario. Muchísimas gracias por la visita del día de hoy. Nos toca hacer una pausa musical y ya venimos con mucho más de La Antena.

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1: Regresamos, amigos, 1:38. La famosa editorial italiana Panini ha diseñado una estrategia oficial para resolver el dilema de la barajita del astro brasileño Neymar Jr., quien inicialmente quedó fuera del álbum impreso debido a que no había sido tomado en cuenta en las convocatorias.

convocatorias previas a la producción masiva del coleccionable. Tras confirmarse su sorpresivo e importante llamado de última hora a la selección de Brasil, la compañía anunció el lanzamiento de una edición especial de actualización. Esta solución consiste en un set de barajitas complementarias o de relevo, impresas posteriormente, las cuales los coleccionistas podrán adquirir por separado para pegarlas directamente sobre las casillas de los jugadores que finalmente no asistieron al torneo, manteniendo así el álbum al día con la realidad de las plantillas. Recordemos que hace un par de días se dio la convocatoria y sorpresivamente para muchos, aunque era solicitado por la afición, Neymar está en la convocatoria y va a ser parte de la selección brasileña en el Mundial 2026 y ahora también será parte del álbum de la reconocida marca italiana. La Alcaldía de Maracaibo, también a través del Instituto Municipal de Deporte y la Recreación INDEPRED, ha puesto en marcha un intensivo programa de clínicas deportivas municipales con el objetivo firme de fortalecer el semillero deportivo de la ciudad y masificar la actividad física en las comunidades. Esta jornada de captación se están desplegando en las canchas de las distintas parroquias maracaiberas, ofreciendo a niños y jóvenes entrenamiento gratuito y formación técnica en disciplinas como baloncesto, fútbol sala, voleibol y atletismo. Bajo la guía de entrenadores calificados y glorias deportivas locales, la iniciativa no solo busca apartar a la juventud de las calles a través del sano esparcimiento, sino también identificar aquellos talentos excepcionales que tengan el potencial para representar al municipio en el Zulia y, por supuesto, en futuras competencias de alto rendimiento. Esto tiene que ver con la masificación deportiva, que es importante para que tengamos nuevos talentos y tengamos nuevas oportunidades para tantos jóvenes de nuestra ciudad de Maracaibo. Hacemos una pausa musical, escuchamos buena música y ya venimos con mucho más de La Antena. Elvis.

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0: La plataforma web Gemini ha desplegado una importante actualización en su diseño, priorizando una interfaz mucho más limpia, escaneable y libre de distracciones visuales. El nuevo entorno web optimiza la disposición del texto y las herramientas de edición, permitiendo a los usuarios visualizar la información de forma inmediata en tablets o pantallas de estudio. Esta evolución no solo mejora la estética del espacio de trabajo, sino que agiliza la velocidad de respuestas al interactuar con el asistente, facilitando la lectura directa de guiones y pautas informativas mientras se está al aire. Más allá del cambio visual, la renovada presentación web se enfoca en la eficiencia operativa, organizando los bloques de contenido de manera que el usuario pueda saltar de un contenido a otro sin perder el hilo de la producción. Al eliminar elementos innecesarios de la pantalla, la interfaz garantiza que los datos claves resalten a primera vista, transformando la herramienta en un monitor de asistencia en tiempo real.
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1: Buenas tardes, Maracaibo, Estado Zulia, Venezuela, que nos escucha a través de la señal imbatible e inconfundible, también incomparable, de Metrópolis 103.9 FM. Lo tiene todo con tu ensalada favorita, la ensalada de Javier Bertel, quien te anima, te informa y te entretiene. Por supuesto, dándole gracias a Dios Padre Todopoderoso y gracias a la Virgen de Chiquinquirá. En la dirección general nos acompaña el señor Omar José Contreras Barbosa. En la producción general, José Cheito García y Juan Carlos Reyes Steyler. También la voz que nos identifica, el señor Nelson Verde. Por acá un servidor, Javier Bertel Jr., locutor comercial certificado y periodista con el 19.841 para efectos de Conatel y el MIMSI. Y a continuación,
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2: Lucas Amaya
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1: ¿Sabías que hoy, 20 de mayo, celebramos a unas amigas muy trabajadoras? ¡Ajá! ¡Las abejas!
2: Las abejas son pequeñas, pero tienen un trabajo gigante. Ellas polinizan las flores para que podamos tener frutas y vegetales.
3: Sin ellas, muchas de nuestras comidas favoritas no existirían. Son las guardianas de la naturaleza.
2: Como dato curioso, una abeja reina puede poner hasta 2.000 huevos en un solo día.
1: 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Déjala trabajar para que nuestro planeta siga lleno de vida. 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
5: En lo profundo de la selva urbana venezolana se esconde una criatura inusual, el Aertecus premiatus, una rara especie de internet que no conoce el lag. 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
1: Noticia de última hora. Desde Bushwick, Brooklyn, un calor que saca una sonrisa.

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0: Un aplauso para Vacilos.
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0: Sí, esa estuvo buena.
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2: Y a esta hora, en la recta final de la ensalada de Javier, por la tarde de hoy, nos toca decir adiós. Y nos vamos, acompañándote como siempre a donde quiera que vayas, con lo mejor de la ensalada de Javier, dándote las gracias a ti que me estás escuchando en este momento, de lunes a viernes, de 2 a 4 de la tarde, a través de Metrópolis 103.9 FM, que lo tiene todo. Por supuesto, gracias también a Dios Padre Todopoderoso, gracias a la Virgen de Chiquinquirá, y al equipo campeón que lo tiene todo en Metrópolis. En la dirección general, el señor Omar José Contreras Barbosa. En la producción general, José Cheito García y Juan Carlos Reyes Steyler. La voz que los identifica, el señor Nelson Verde. Por acá, un servidor, un amigo, un hermano incondicional, Javier Bertel, quien te anima, te informa y te entretiene. Pura uva, pura vida, puro Bertel. Locutor comercial certificado con el 43.520 para efectos de Conatel y el Minsi, y también CNP 19.841. Y a continuación,
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2: 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Mi gente bella, gente maravillosa, feliz tarde y punto final.
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2: Hola, hola, ya estamos acá conectadísimas en otra edición de 2 en la tarde a través de la señal de Metrópolis 103.9 FM, la estación que lo tiene todo. Feliz de acompañarles una vez más.
3: Así es, Pao, qué gusto saludar a toda nuestra audiencia. Ya saben que este es su espacio seguro, donde nos sentamos a conversar sobre esos temas que generan matriz de opinión, de eso que tú piensas o que te pasa en el día a día, pero que a veces no te atreves a decir en voz alta. Aquí lo analizamos desde nuestra experiencia y por supuesto con este toque que nos caracteriza de 4 a 6 de la tarde aquí en la 103.9.
2: Y bueno, y antes de arrancar les recordamos que este programa llega a ustedes gracias a El Ventarrón, Divino Melena, Rodillelo, Personalízate y Mangueras y Correas La Curva.
3: Es un equipo de lujo el que hace esto posible. En la dirección general, Omar Contreras Barbosa. En la producción general, José Cheo García y Juan Carlos Reyes.
2: La voz que identifica Metrópolis, Nelson Verde. Y en los controles de 2 en la tarde, la precisión de Juan Carlos Reyes. Así que ya estamos listos.
3: De vuelta aquí en 2 en la tarde. Qué rica está esta cabina y ese tema que estábamos escuchando, de verdad me encanta. Pao, si hablamos de trayectoria en Maracaibo, tenemos que hablar
2: del Ventarrón.
3: Más de 20 años siendo referencia.
2: Totalmente, Mari. Con sus tres sedes, la original en Grano de Oro, la de la zona norte en Fuerzas Armadas y nuestra favorita de la calle 76, el Venta 76.
3: 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Ya regresamos con más musiquita y es que Juan Carlos Reyes nos hace señas. Estamos hablando muchísimo.
2: Claro, Pao, que sí, Juan. Vámonos con música, ya venimos con más.
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1: ¡Arriba, Adolfo! 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
1: Estamos de vuelta aquí en 2 en la tarde. Nos encanta meternos en aguas profundas. Hablamos desde nuestra experiencia y también investigamos para ver cómo ve el mundo desde otra óptica.
2: Así es. Y porque hay temas que tú dices, eso me pasa a mí. Y yo también me lo pregunto porque es que quizás no te atrevas a opinarlo en público. Aquí lo conversamos todo. Y recuerden que estamos con ustedes de lunes a viernes de 4 a 6 de la tarde.
1: Pau, a mí me encanta este programa porque uno se prepara la producción. Nosotras dos hacemos la producción de este programa. Nosotras decimos, vamos a hablar de código de vestimenta. No, vamos a hablar de cómo es trabajar en familia. Eso fue un tema que gustó muchísimo. La gente se sintió identificada. Muchas veces hablamos temas incómodos que de verdad ustedes no se atreven ni a hablarlo con su propia familia, con su mejor amigo, pero que son muy necesarios porque son temas que tú dices, ay, a mí me pasa, eso lo viví yo, esa soy yo, y de eso se trata. Y yo siento que estudiamos todos los días porque no cuenta nuestra opinión y nunca opinamos igual.
2: Exactamente, y aparte de que la matriz de opinión que generamos juntas, nos encanta leer sus comentarios y saber qué piensan de cada uno de estos temas que mueven el piso.
1: Siempre desde nuestra propia opinión, con sinceridad y ese toque que solo consigues aquí en 2 en la tarde. 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
2: Y recordando, de 4 a 6 de la tarde. Así que con esta interacción que tenemos con ustedes, con este amor que siempre nos proyectan tanto por las llamadas telefónicas, por la mensajería, por WhatsApp, por TikTok, por Instagram, es increíble. Gracias, mil gracias por siempre estar ahí. Por eso es que queremos siempre consentirlos. Así que nos vamos con música y ya venimos con más de 2 en la tarde.
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1: De vuelta aquí en 2 en la tarde, qué rica está esta cabina y ese tema que estábamos escuchando, de verdad me encanta. Pao, si hablamos de trayectoria en Maracaibo, tenemos que hablar
2: del Ventarrón.
1: Más de 20 años siendo referencia.
2: Totalmente, Mari, con sus tres sedes, la original en Grano de Oro, la de la zona norte en Fuerzas Armadas y nuestra favorita de la calle 76, el Venta 76.
1: Es el lugar perfecto porque tenemos de todo, música en vivo, noche de DJ, karaoke, pero lo mejor es que venden al mayor y al detalle. 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Ya regresamos con más musiquita y es que Juan Carlos Reyes nos hace seña, estamos hablando muchísimo.
2: Claro, vamos. Que sí, Juan, vámonos con música, ya venimos con más.
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1: Bueno, y llegamos al final del programa de 2 en la tarde. Y así, entre risas, reflexiones y esos temas que nos ponen a pensar un poco, llegamos al final de otra edición de 2 en la tarde. Qué placer es ser parte de su rutina diaria.
2: El placer es nuestro, Pau. Gracias a ustedes por permitirnos entrar en sus carros, en sus oficinas y en sus hogares. Recuerden que aquí siempre tiene un espacio para la opinión sincera y para ver el mundo desde otra óptica. Nos escuchamos todos los días de lunes a viernes a partir de las 4 de la tarde, porque esto es 2 en la tarde y aquí lo decimos todo.
1: Y por supuesto cerramos con broche de oro, agradeciendo a quienes hacen posible esta magia: El Ventarrón, Divina Melena, Rodillelo, Personalízate y Mangueras y Correas La Curva, bajo la dirección general de Omar Contreras Barbosa, en la producción general el equipo de José Cheo García y Juan Carlos Reyes,
2: con la impecable voz que identifica Metrópolis, Nelson Verde, y en los controles, dándole sentido a cada segundo, Juan Carlos Reyes.
1: Será hasta la próxima. Sigan con la excelente programación de Metrópolis 103.9 FM,
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0: salen los aunos, vamos.
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1: A continuación, el himno nacional de la República Bolivariana de Venezuela, letra de Vicente Salias y música de Juan José Landaeta.

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Marcando las 6 y 16 minutos de la tarde, de esta manera te doy la bienvenida a tu programa favorito de todas las tardes. Esto es Albany al aire, hoy transmitiendo completamente en vivo desde la cabina de Metrópolis, miércoles 20 de mayo. Dios mío, falta poco, faltan 11 días para que se nos acabe el mes de mayo, iniciemos con junio. Y decir oficialmente que ya vamos por la mitad de 2026. Y es que definitivamente cuando se es adulto el tiempo pasa como rápido, rapidísimo. El tiempo, los días, o sea, a mí los días no me alcanzan. Pero bueno, gracias a Dios se le saca mucho provecho. Gracias a Dios hay también bastante con qué entretenerse. Te doy la bienvenida y lo hago en nombre de todo mi equipo maravilloso, en la dirección general Omar Contreras, la voz que nos identifica Nelson Verde, en la producción Juan Carlos Reyes y José Cheo García, en los controles Juan Carlos Reyes, el negrito del flow, en las redes sociales Jennifer Rivas, y en la voz de este espacio tu locutora favorita Albany Ávila. Puedes conectarte conmigo en Instagram @AlbanyPisoÁvila por allá leyendo todos tus mensajes completamente en vivo. Si tienes a alguien en casa que quieras saludar, que quieras dedicarle un tema, que quieras felicitar porque está de cumple, voy a estar leyendo tus mensajitos. @AlbanyPisoÁvila. Ayer te destacaste, Juan Carlos Reyes, con el programa de Sonidos Urbanos. A mí me encanta Sonidos Urbanos, me encanta el concepto y sobre todo me encanta Wisin y Yandel. Y el Negris hizo un especial que eso estuvo buenísimo. Así como toda la programación de Metrópolis, que desde las 6 de la mañana. ¿A qué hora empezamos? ¿A las 6 o antes? A las 6. Desde las 6 de la mañana trayéndote buena música y trayéndote cada programa especializado en eso que tú prefieres, porque aquí lo tenemos todo, literalmente todo. Aquí tenemos una programación variada para que la pases bien, para que te informes, para que te diviertas, para que escuches buena música, incluso, chico, para que bailes. 6 y 18 minutos de la tarde, con esta energía de miércoles, de ombliguito de semana, nos vamos con buena música. Disfrutamos de... ¡Ay, me encantó, me emocioné! Este tema que yo lo pedí ayer a Juan Carlos Reyes y fíjate, me complace de esta manera, iniciando Albany al aire con Desorden de Ale. Disfrútalo aquí en Albany al aire.

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Escuchando Tu Recuerdo de Maluma, Maluma Baby, Dios mío, que sacó un nuevo álbum. De eso estuvimos conversando hace unos días. Él sacó un nuevo álbum, dijo que se tomó unos días, un buen tiempo, unos 3 años, para disfrutar del nacimiento de su nuevo hijo, de su nuevo bebé. Y bueno, sacó Pretty Boy, Dirty Boy en 2015, luego Papi Juancho en 2020, Don Juan lo sacó en 2023 y el álbum de este año, a ver, ajá, aquí está, a ver, ay Dios mío, esto se ligó todo. Bueno, sacó ese nuevo álbum y ahí disfrutábamos de ese tema, recordando que Maluma es un cantante compositor colombiano. Él estaba loco por volver y bueno, por eso precisamente es que presentó su séptimo álbum con 14 temas, colaboraciones, como un regreso íntimo a sus raíces de Medellín. Así lo describe y esperamos que... Ah, Loco por Volver, exactamente. Loco por Volver es este álbum que consta de 14 temas, colaboraciones, y dijo que específicamente quería plasmar lo que ha sido su vivencia, sus raíces, su Medellín querido, que han salido tantos artistas desde allá, de Medallo, definitivamente controlando el género urbano. 6:26 de la tarde, avanzamos con buena música. Esto es Albania al aire hasta las 8 de la noche. Ahora escuchamos... ¡Ay, este tono negro! Van 3 temas y mira, vas de 3-3. Este tema me fascina. Dardos, de Romeo Santos y Prince Royce. Lo disfrutas aquí en Albania al aire.

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Escuchábamos Cosita Linda del talento venezolano Elena Rose en colaboración con Jay Quiles. Tú sabes que aquí nosotros te mantenemos actualizado. Las tendencias musicales suenan aquí en la emisora que lo tiene todo. Esto es Metrópolis 103.9 FM. Y hablando de buena música y de artistas, te quiero contar que el Museo de Cera de Madrid incorporará en breve una figura de Bad Bunny en su colección, según comunicó la entidad este miércoles 20 de mayo. El cantante puertorriqueño, uno de los artistas internacionales más influyentes y reconocidos del panorama musical actual, señalan desde la institución en una de las incorporaciones más esperadas por el público, especialmente entre las nuevas generaciones y seguidores de la música urbana. Según detallan, el equipo artístico trabaja actualmente en los últimos detalles de esta nueva figura realizada con el máximo nivel de precisión y realismo. Como en cada figura, la escultura busca reflejar personalidad y esencia de Bad Bunny. Con esta incorporación, el museo continúa ampliando su colección y refuerza su apuesta por acercar las personalidades más relevantes de la música, el cine, el deporte, la historia y la cultura internacional a los visitantes. El boricua tiene previsto actuar en el Estadio Metropolitano de Madrid el 30 y 31 de mayo y 8 fechas más en junio. Bueno, yo en lo particular te cuento que pude ver a Bad Bunny en una escultura de cera, específicamente el año pasado. Esto fue muy loco, porque yo vi el Museo de Cera y yo dije, ay, qué chévere, voy a entrar en Hollywood. Con lo que yo no contaba era que estaba sola. Entonces, claro, sí, chévere, viste a los artistas, a los actores en el Museo de Cera, pero ¿quién te iba a tomar la foto con los artistas y los actores en el Museo de Cera si estás solo? Ay, no, terrible idea, no lo hagan. Igual estuvo cool. Sin embargo, cuando estaba allí viendo el museo dije, ya va, esto se ve lindo aquí porque tienes música puesta, está todo muy colorido, luces, iluminación, chévere. Pero imagínate tú de noche sola y ves ese poco gente ahí parada. Eso debe ser tenebroso. Eso debe ser bastante tenebroso. Pero bueno, lo cierto es que allí en ese mismo edificio pude conocer a Bad Bunny, pude conocer a Johnny Depp, pude conocer a Kylie Jenner, pude conocerlos a todos. En figurita de mentirita, pero los pude conocer. 6:44 de la tarde, quiero aprovechar de saludar a mi amigo querido Vitico Linares, que está en sintonía. Talento zuliano, Vitico, con cariño, no solamente recibe mis saludos, sino también el de Juan Carlos Reyes, que está aquí en cabina, destacándose con la música aquí en la emisora, por supuesto que lo tiene todo. Nos vamos con buena música. Esto es Debí Tirar Más Fotos de Bad Bunny y suena aquí en Albania al Aire.

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6:51 de la tarde. Seguimos transmitiendo completamente en vivo desde la emisora que lo tiene todo. Esto es Metrópolis 103.9 FM. 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Continuamos con buena música. Esto es Ya Pa' Qué de Farruko, Gracie y Steve Aoki. Y suena aquí en Albania Live.

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12 minutos de la noche, ya en la segunda hora del programa. Esto es Albany al aire hasta las 8 de la noche, por supuesto por la emisora que lo tiene todo, Metrópolis 103.9 FM. Hay noticias del deporte, noticias deportivas, y es que el coordinador del núcleo de salud del Santos, Rodrigo Sogay, confirmó hoy, miércoles 20 de mayo, que Neymar sufre un edema en la pantorrilla derecha, que sin embargo no le impedirá estar en buenas condiciones el 27 de mayo cuando se concentrará con la selección brasileña para el Mundial 2026, es decir, dentro de 7 días empieza esta concentración. Neymar tiene una pequeña lesión en la pantorrilla, un edema, pero de acuerdo con nuestra planificación, su evolución le permitirá estar apto la próxima semana cuando se integrará a la selección. El médico confirmó que la lesión, tan solo 2 días después de que Neymar fuera incluido en la lista de 26 convocados por el técnico Carlo Ancelotti de la selección brasileña, que disputará el Mundial a partir del próximo mes en Estados Unidos, Canadá y México. Su inclusión en la lista, que le permitirá disputar su cuarto Mundial tras haber sido la máxima estrella en Brasil 2014, 2018 y 2022, fue una sorpresa debido a que Ancelotti no lo incluyó en ninguna de sus convocatorias anteriores y en varias oportunidades aclaró que solo convocaría a jugadores al 100% de sus condiciones y que el delantero del Santos no lo estaba. La aclaratoria de Sogaib se produce en medio de especulaciones de que la lesión puede comprometer la participación de Neymar en el Mundial y de que el jugador sería reservado en los primeros 4 días de entrenamiento y hasta el amistoso que Brasil disputará contra Panamá el 31 de mayo en el Maracaná para despedirse de sus hinchas. El edema, diagnosticado tras el partido del pasado domingo en que el Santos encajó una goleada 0-3 en casa contra el Coritiba, tiene 2 milímetros y obligará al delantero a permanecer de baja entre 5 y 10 días. Según versiones de prensa, el tratamiento del futbolista conducido por médicos del club y los particulares de Neymar es seguido a distancia por los galenos de la Confederación Brasileña de Fútbol. Lamentable que Neymar esté atravesando por esta situación, pero me parece que es algo a lo que todos los deportistas están expuestos, porque principalmente tu herramienta de trabajo es tu cuerpo, y obviamente al tener un desgaste o un contacto directo en cada entrenamiento, esto es totalmente normal que suceda. Igual el diagnóstico médico indica que sí podrá asistir a la convocatoria de la selección con total normalidad. Esperemos que así sea, y mientras tanto por acá estaremos dándole seguimiento para todos los fanáticos del deporte, especialmente del fútbol, próximos al Mundial de Fútbol que tendremos. 7 y 15 minutos de la noche, esto es Albany al aire por la emisora que lo tiene todo, Metrópolis 103.9 FM. 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O te llevas un carro o te llevas las entradas para los Amigos Invisibles, pero con nosotros ganas, ganas y ganas. 7 y 15 de la noche, avanzamos con buena música. Esto es Dai Dai, el tema de este Mundial 2026, interpretado por Shakira y Burna Boy. Lo disfrutas aquí.

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